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1: Las 9.
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1: Al que le gusta decir que prefiere ser cantante porque haya más excitante ver al público aplaudir, es que no sabe escribir ni siquiera una cuarteta. Sin embargo, esa faceta yo domino a perfección, y como tengo ese don, yo prefiero ser poeta. Y este canta malo y escribe mucho peor todavía.
0: Lo veremos.

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1: ¡Óyeme! En vivo desde Radio Sol 1090M, te saluda Rubén Mallorquín a esta hora de la mañana. ¿Estamos bien? ¿Todo tranquilo? ¿Sí? ¿Todo feliz? Hoy es martes 2 de junio del 2026. Y a esta hora de la mañana, amigas y amigos de Radio Sol 1090, está en sintonía despertando con Radio Sol 1090. Este que te saluda y te habla, Rubén Mallorquín. Oye, antes de esta canción, estaba escuchando la canción a las 2 de la mañana. Es como violenta esa canción, ¿verdad que sí? La cantamos en Navidad, pero habla de una forma tan fuerte sobre los animales. Ahora. Se habla de una forma tan fuerte sobre los animales, ¿verdad? Es bastante fuerte. Bastante fuerte. Pero, pues parte de la cultura puertorriqueña, seguro que sí. Oye, hay una serie de situaciones que están ocurriendo en el área que hasta cierto punto pueden afectar nuestra seguridad. Así que hoy vengo con una historia. Me hicieron el cuento ayer y quiero compartirlo con todos ustedes hoy sobre una situación que ocurrió en un centro comercial cercano. Vamos a estar hablando sobre eso y los cuidados que debemos tener todos nosotros al momento de visitar estos lugares. También, amigas y amigos, oye, tengo un casito raro, un casito curioso de una persona que decidió contraer matrimonio desde una forma, ¿verdad?, distinta, diferente, vamos a ponerlo así. ¿De qué le estoy hablando ahorita? Con más calma, no te me preocupes. Hey, usted sabe que siempre vengo con noticias. También tengo, en cuanto a temas informativos, las estructuras cuando tienen grietas, cuando es peligroso, las casas, los edificios, cuando tienen grietas, ¿cuándo es que es peligroso esto? Pero ya más adelante vamos a estar hablando sobre también este tema, todo esto y mucho más despertando con Radio Sol en la mañana de hoy. A esta hora de la mañana queremos estar informados de lo que está pasando. Queremos saber lo que está ocurriendo en Puerto Rico y fuera de Puerto Rico. Así que, mi gente, vamos a estar todos bien atentos con lo que viene por ahí, porque a esta hora de la mañana vamos a pasar rápidamente con los titulares de las noticias.
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1: Ahora sí, 7:07 en Radio Sol 1090 AM. Muy buenos días a toda nuestra gente. Buenos días, bienvenidos a otra edición más de nuestras noticias en Radio Sol 1090 AM. Jessica López Martínez con ustedes, contentos y entusiasmados. Otro día más, tempranito, para que usted la pase muy bien, esté informado rapidito, nos acompañe con su tacita de agua o su vaso de agua, su tacita de café, el té, todo lo que usted quiera, pero mire, siempre acompañándonos en todo momento. Así que mire, entusiasmado, vamos por aquí rapidito, agradeciendo como siempre a Papito Dios por un nuevo día más de vida, por las cosas buenas, por las no tan buenas, por las que podemos mejorar, las que queremos cambiar, por las cosas que pues nos pulen como seres humanos y nos hacen entender las cositas, pero miren, no quedarnos estancados, no, avanzar, mejorar, y sobre todo, no es mejorar a otro, no es pasar por encima de otro, sino, mire, mejorar para sentirnos bien nosotros mismos. Hoy es 2 de junio, es martes de este año 2026 y es el día número 153 de este año no bisiesto. Faltan 212 días para finalizar el año. Es primavera en el hemisferio norte y otoño en el hemisferio sur. Ok, así que vamos ya avanzando en este año, ya usted se va dando cuenta. Hoy es el Día Mundial, miren para allá como nos tienen las arenas y todo esto, disculpen, es el Día Mundial de la Lucha contra la Miastenia Gravis. Ay, ay, ay, para que usted vea, a todos nos afecta, no hay problema. Miastenia Gravis es la condición o es una enfermedad autoinmune y neuromuscular crónica que se origina debido a un desorden en el sistema inmunológico generado por anticuerpos que interfieren con los receptores de los músculos, dañando la conexión entre la sustancia química que circula por las terminaciones nerviosas y los receptores. ¿Y sabes qué ocasiona eso? Debilidad y mal funcionamiento de los músculos. Esa enfermedad es bien rara y puede afectar a personas de cualquier edad, siendo más común en mujeres jóvenes y hombres de edad avanzada. Se estima una incidencia de 20 casos y cada 100,000 habitantes. ¿Qué es lo que sucede? ¿Qué son los síntomas? Visión doble, que sería la dioplotía, disfagia o dificultad para masticar y tragar, debilidad en el cuello, párpado caído, parálisis facial por la debilidad de los músculos faciales, dificultad para hablar, debilidad de los brazos y piernas, dificultad para respirar debido a la debilidad de los músculos de la pared torácica. Y aunque no existe una cura para esa enfermedad, aunque la aplicación del tratamiento por parte de un médico especialista puede ayudar a aliviar los síntomas. Así que por eso es importante cuando usted ve a una persona que pues le suceden ciertas cosas, que tiene pues ciertas limitaciones, no es que sea vago, no es que sea vaga, es que posiblemente tiene alguna condición que nosotros no entendemos y le ponemos rápido el sello como que la persona es vaga. Así que aprendamos a informarnos un poquito porque mire, hay muchas enfermedades que aún no conocemos, pero sí están allí, están sucediendo. Oiga, 7:11 y brevemente por aquí rapidito vamos a mencionarles algunos de los titulares que tenemos para ustedes hoy. Identifican cuerpo de joven encontrado en un área de la playa, esto en Piñones. Polvo de Sahara y calor extremo siguen dominando las condiciones de este tiempo para hoy martes. Muere otro motociclista tras impactar un camión a la autoridad de carreteras en Atorrey. Así que vamos rápidamente a nuestras noticias locales.
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1: minutos, 7:12 en Radio Sol 1090 AM, por aquí con nuestras noticias locales. Oiga, escuche lo siguiente: identifican cuerpo de joven encontrado en área de Playa de Piñones, en Loíza. Las autoridades identificaron como Aneuri Jesús Rodríguez Rojas, de 19 años, el cuerpo que fue encontrado el viernes 27 de mayo, y ya pudieron por fin dar con la identificación de esta persona, que fue encontrada mientras un ciudadano se estaba ejercitando en el paseo Tablado Piñones, en el kilómetro 11.6 de la carretera PR-187 en el municipio de Loíza. Según informó la policía, la escena fue investigada por el agente Cristian Rodríguez Cordero, adscrito a la División de Homicidios del CIC de Carolina, conjunto con el fiscal Cristian Méndez Márquez, perteneciente al CIC de Carolina. Por el momento, las autoridades no han confirmado si el cuerpo presentaba impactos de bala u otros signos de violencia, mientras la investigación continúa el curso, ya que por fin tienen la identidad de esta persona de tan solo 19 años. Así que estaremos ampliando esta noticia. 7:13 y escuche lo siguiente: en Atorrey muere motociclista tras impactar un camión con la autoridad de carreteras. Agentes de adscritos a la División de Patrullas de Carreteras de San Juan investigan un accidente de tránsito de carácter fatal en el que estuvo involucrado un motociclista, reportado a las 8 de la noche de ayer en el kilómetro 1.9 en la carretera PR-18, en la salida hacia la avenida Manuel Domenech en Atorrey. De acuerdo con la información preliminar, el conductor de una motocicleta Honda XR650 del año 2024, identificado como Calvin Antonio Túa Santiago, de 29 años, impactó la parte posterior de un vehículo Ford F250 perteneciente a la autoridad de carreteras. A consecuencia del impacto, Túa Santiago sufrió heridas de gravedad, por lo que fue transportado en ambulancia a una institución hospitalaria, donde posteriormente el médico de turno certificó su fallecimiento. Así que la agente Sanabria de dicha división estuvo a cargo de la investigación junto con el fiscal María del Mar Ortiz. Oiga, y continuamos por aquí. Oiga, esto del polvo de Sahara está fuerte, muy fuerte. Continuamos con más de nuestras noticias en Radio Sol 1090 AM. Y escuche lo siguiente: tiene que ver con narcotráfico y robo y toda esta situación que está sucediendo. Así que la

0: institución hospitalaria en Puerto Rico. Según adelantaron las autoridades federales, el caso forma parte de la iniciativa Fentanyl Free America, un esfuerzo dirigido a combatir el desvío y uso indebido de opioides sintéticos, así como reforzar la seguridad en el manejo de sustancias controladas. No se ha divulgado detalles sobre la identidad y acusados de la institución involucrada, ni los cargos específicos que serán presentados. Pero estaremos pendientes en el desarrollo de esta noticia y de ese anuncio para poder informarles a ustedes. Así que siempre es importante, y más cuando es en una institución hospitalaria que está ocurriendo esto. Oiga, y vaya a mi página Noticias Alto Perfil, tengo por allí varios servicios públicos que van a estar surgiendo en el día de hoy, principalmente en el área, mire, de Guánica. Escuche lo siguiente en este servicio público: de 9 de la mañana a 5 de la tarde, hoy martes, en la urbanización Baco, La Montalva y urbanización Valletania, estarán trabajando Luma Energy, así que van a estar sin el servicio de energía eléctrica desde las 9 de la mañana hasta las 5 de la tarde, así que vaya usted preparándose, haga todos los arreglos para poder tener todas las cositas al día y que no se le dañen tampoco los alimentos durante todas estas horas, ya que verdaderamente son bastantes, bastantes horas sin este servicio. Oiga, 7:17 en Radio Sol 1090 AM. Tengo por aquí las 10 causas principales por las que mueren los puertorriqueños. Los CDC tienen identificadas estas condiciones como las responsables de los fallecimientos de los boricuas. Sin embargo, hay diferencias marcadas por género. Así es que, mire, por aquí rapidito, nosotros sabemos que la situación y el costo, pues, de vida no es fácil, pero la razón número 10 de muerte de los puertorriqueños fue el COVID-19. Así es que, aunque el COVID-19 aparece como la décima causa de muerte entre los boricuas, cuando se divide por género para los hombres, el homicidio ocupa la décima razón de muerte, y el COVID, el Omicron, ocupa la décima razón, y el COVID-19 no aparece en el top 10. Oiga, y la próxima es la número 9, la influenza y la pulmonía. Al separar por género, en el noveno lugar aparecen las lesiones no intencionales como la novena causa de muerte, y principalmente es las mujeres. El número 8, enfermedades respiratorias crónicas de vías respiratorias. Así que el número 7, el ictus, los strokes, los accidentes cerebrovasculares. El número 6, enfermedades de los riñones aquí en Puerto Rico. El número 5, lesiones no intencionales en algunas caídas. Allí está esa causa. Tenemos por aquí otra, en el caso específico de los hombres, la quinta posición la ocupa la enfermedad del Alzheimer. La número 4, diabetes. El número 3, el Alzheimer. Tengo por aquí que, no obstante, en el caso de los hombres sería diabetes la tercera causa de muerte. En la número 2, el cáncer es otra de las causas principales de muerte de los puertorriqueños. Y la primera causa, enfermedades del corazón. Así que, mire, estas son las 10 causas principales por las que mueren los puertorriqueños, según el CDC, y obviamente, pues, también están mencionadas por género. Así que usted sabe que tiene que buscar no solamente la información, busque y su referido y realice esos estudios, vaya a su médico. El trabajo, mire, yo sé, nos ha pasado, pero mire, eso sigue, y usted se, o yo, nos morimos y los demás siguen felices. Así que es importante usted siempre cuidarse. Eso es lo primordial, usted cuidarse para tener mejor calidad de vida. Así que, puertorriqueños, hay que atendernos. Ojo, estamos a tiempo. 7:20, vamos rapidito a nuestras noticias nacionales.
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0: 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Nos fuimos para Texas con las noticias nacionales. Escuche lo siguiente: dos niños fueron rescatados de una casa en Texas donde nunca habían ido a la escuela. Escuche, las autoridades en Temple, Texas, rescataron a dos niños, uno de 8 y 10 años, que vivían en condiciones extremadamente peligrosas dentro de una vivienda llena de basura podrida, heces de roedores, moscas y comida con gusano. La investigación comenzó cuando un vecino reportó un olor muy fuerte saliendo de la casa. Al llegar, los oficiales notaron moscas en las ventanas y un olor tan intenso que pensaron que podía haber una persona fallecida adentro de esa residencia. Cuando entraron, encontraron a Michael Robbins, de 34 años, y John Robbins, dos hermanos de 68 y 34 años. Durante la inspección, los agentes localizaron a dos menores de edad sentados dentro de una bañera con agua sucia. Según el reporte, los niños tenían el cabello enredado, ropa sucia con manchas de comida y un fuerte olor a orina, heces, agua estancada y falta de higiene. Los menores dijeron a los oficiales que nunca habían ido a la escuela y que no sabían leer ni escribir. Tampoco, pues, sabían dónde se encontraban en ese momento, solo en ese lugar. También se informó que no estaban recibiendo comida de manera adecuada y que uno de los niños tenía dientes en mal estado. Los niños fueron retirados de la vivienda y llevados a un hospital para ser evaluados, mientras Servicios de Protección Infantil intervino en el caso. Michael Robbins y John Robbins ahora enfrentan cargos por abandonar y poner en peligro a menores con intención criminal. Triste por demás que estas cosas sigan ocurriendo con nuestros niños, y enhorabuena que ese vecino, pues, por lo menos, pues, esta vez sintió el olor, pero a veces, pues, mire, hay que tener mucho cuidado y estar un poco pendiente, porque hay muchos niños que están a merced de estas personas criminales. No sabemos qué más ahora salga de la investigación y todo lo demás, así que por lo menos ahora van a recibir ayuda. 7:23 en Radio Sol 1090 AM. Oiga y escuche lo siguiente aquí en Radio Sol 1090 AM. Esta situación con Donald Trump sigue cada día más intensa, y ahora escuche, Trump vuelve a mentir sobre las elecciones en California antes de las primarias del estado. Esto según CNN. Así que el presidente de Estados Unidos, Donald Trump, ha estado mintiendo, según informa esta red de noticias, sobre las elecciones de California. Lo volvió a hacer, dicen ellos, previos a las primarias del estado del martes, el gobernador y otros cargos. Así que en una entrevista emitida el sábado, Trump afirmó falsamente sobre California. Dice que sus elecciones son un fraude, sus votos por correo son un fraude. Simplemente no hay ningún fundamento para esas afirmaciones vagas. Luego, más adelante en la entrevista, Donald Trump dijo, saben, no tienen cabinas de votación, todo es por correo. Y dicen que eso tampoco es cierto, cuando Trump ha hecho afirmaciones similares en el pasado, aunque a todos los votantes registrados activos de California se les envía una boleta por correo, tienen la opción de ignorar esa boleta y votar en persona en el lugar. Así que los condados individuales de California también explican en sus sitios web que todos los votantes pueden emitir su voto en persona, por ejemplo, en el condado de Santa Clara. Así que en virtud de la ley de la elección del votante, cada votante puede elegir si vota por correo o vota en el lugar, así de forma presencial. Así que dicen que una vez está diciendo mentiras repetidamente, y ahora con estas elecciones que se están realizando. Así que esto sigue, esta polémica va a continuar, y se sabe incluso que han enviado ya 38 millones de votos y dicen que no se sabe dónde están, pero que supuestamente las estadísticas mencionan que ya han sido enviados. 7:25, vamos ahora a nuestras noticias internacionales.
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0: Siete con 7:26 en Radio Sol 1090 AM. Oiga, y nos fuimos para la frontera entre México y Estados Unidos. Escuche lo siguiente, precisamente el grupo Frontera de Música ofreció una sorpresiva presentación en la frontera entre México y Estados Unidos. La agrupación sorprendió a sus seguidores en un breve recital en precisamente en el cruce de la frontera entre México y Estados Unidos, previo a un concierto en la Plaza de Toros Monumental de Tijuana. Unos piensan que es una provocación, pero otros piensan que fueron bien atrevidos para que sepan que todavía hay presencia mexicana en ese lugar tratando de pasar la frontera. 7:27, oiga, y próxima noticia, vamos por aquí a mencionarles que Irán suspende negociaciones con Estados Unidos. En Medio Oriente, Irán suspendió las negociaciones con Estados Unidos en protesta por las acciones militares de Israel en Beirut. Y el presidente Donald Trump ya le respondió, dijo que sería muy bueno que Irán guardara silencio y además que este acontecimiento no implicara que Estados Unidos fuera a reanudar operaciones militares a gran escala. Mire, esto es como ya para catalogarlo como para él un deporte, un jueguito, y se les olvida que hay vidas humana. 7:27 en Radio Sol 1090 AM. Vamos a saber ahora las condiciones del tiempo para hoy.
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0: A las 7:28 y escuche lo siguiente en las condiciones del tiempo para hoy. Polvo de Sahara, calor extremo dominarán las condiciones del tiempo para hoy martes. El Servicio Nacional de Meteorología informa que una densa concentración de polvo del Sahara continuará afectando a Puerto Rico durante hoy martes, provocando cielos brumosos, reducción de visibilidad, deterioro en la calidad del aire en gran parte de la isla. Las condiciones secas, calurosas, van a persistir durante esta jornada, con temperaturas que podrían superar los 92 grados Fahrenheit en varios municipios. Además, se esperan índices de calor extremos, especialmente en zonas costeras y urbanas. Los vientos soplarán del sureste entre 15 y 20 millas por hora, mientras que la probabilidad de lluvia se mantiene bien por debajo del 20%. En cuanto a las condiciones marítimas, el Servicio Nacional de Meteorología mantiene un riesgo moderado de corrientes marinas en las playas del norte desde Aguadilla, así como para las costas del este y sureste hasta Salinas, incluyendo las islas municipio de Vieques y Culebra. Por otro lado, el riesgo permanece bajo para las playas del oeste, desde Rincón y la costa sur hasta Santa Isabel. Oiga, se les exhorta a toda la ciudadanía a mantenerse hidratados, limitar la exposición prolongada al sol durante las horas de mayor calor y tomar precauciones adicionales si padecen de condiciones respiratorias debido a la presencia del polvo del Sahara en la atmósfera. Y por aquí rápidamente, adicional del polvo del Sahara, mire, tenemos que el polen de árboles está en su nivel moderado y las esporas de hongos están en su nivel bajo. Recuerde que la clave en el manejo de su asma y las alergias es el uso de sus medicamentos y minimizar la exposición a desencadenantes mediante el uso de purificadores de aire con filtro EPA mientras duerme. Son las 7:30 y se despide Jessica López Martínez para Radio Sol 1090 AM. Gracias, Rubén.

0: Eran las noticias con la compañera Jessica López Martínez a esta hora de la mañana. Tempranito, manteniéndonos al día y siempre informándonos sobre lo que está pasando en y fuera de Puerto Rico. Así que ya lo saben, amiga, amigo, las 7:30. 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Ah, cara, mira para allá. Las cosas que la gente hace. Bueno, mi gente, a esta hora de la mañana, por aquí tengo rápido, tengo algunas cositas para hablar hoy con ustedes. El adicto de esto no está ahorita, ahorita lo hablamos. Aquí estamos, muy bien. Los alimentos que te suben el colesterol en temitas de salud, que siempre me gusta hablar de estos temitas de salud, son importantes. Son los alimentos que más te pueden afectar el colesterol, que tienes que tener cuidado al momento de ir al supermercado a comprar. Evítalos, evítalos. Primeramente, la mantequilla tiene más de 30 gramos de grasa por cada porción de 100 gramos. Así que, y tiene grasa saturada más de 100, así que imagínate tú. El chocolate de leche o el milk chocolate dice que tiene 18.3 gramos de grasa saturada por cada 100 gramos. ¡Wow, mi gente! El aceite de coco, mira, dicen que era bueno, pero hay que tener precaución con él. El aceite de coco consiste prácticamente solamente de grasa saturada y contiene 86.3 gramos de este ingrediente por cada 100 gramos. Oye, tanto que dicen que es saludable, ¿verdad? El aceite de palma, dicen que es bien peligroso este aceite. El aceite de palma, dicen que es bien, bien peligroso. Pues contiene prácticamente la mitad de grasa saturada en su componente. Hay que tener precaución. Las tartas, obviamente, hello. Tienen un alto contenido de grasa saturada y grasa trans. Así que las tartas prohibidas. El cheesecake, que es tan rico, contiene 9.9 gramos de grasa saturada por porción de 100 gramos. Las galletitas, de igual forma, tienen 22 gramos por cada 100. Los croissants, que son también tan deliciosos, pero el croissant se hace con mucha mantequilla. El croissant se hace prácticamente con capas de mantequilla. Y por eso es que hace tanto daño cuando usted lo consume. Las donas, por el alto contenido de porque son, es harina, es frito más tiene azúcar, imagínate tú. Tres ingredientes que hacen daño al colesterol. El cordero, una de las carnes que más grasa tiene. Mira, no sabía yo eso. Yo pensaba que el cordero no. También la ternera tiene 32 gramos de grasa saturada por cada 100 gramos, fíjate. Eso usted lo consume obviamente cada cierto tiempo. El cerdo, depende de la parte del cerdo que consuma, puede tener mucha grasa saturada. Los embutidos o salchichas tienen un alto porcentaje de grasa saturada que te afecta el colesterol. Obviamente de allí se derivan los hamburgers, que tienen mucha carne. El bacon, que es prácticamente grasa. Mira el popcorn. Dice que el popcorn para microondas con sabor a mantequilla tiene una cantidad prácticamente particularmente elevada de grasa, 9.8 grados por cada 100 gramos. ¡Wow! Las palomitas de maíz, porque son hechas al microondas que tienen mucha mantequilla para que cuando tú las hagas absorban el sabor mantequilloso, por eso es. Así que mi gente, mira, uno ve estas cosas, pero todo es moderación. Moderación en el consumo, mi gente. Es moderación en el consumo de estos alimentos. Tú no vas a estar comiendo todos los días, por ejemplo, popcorn. O sea, tú lo consumes, qué sé yo, una vez en semana. Y si sabes que ese día va a romper un poquito, digo, si está... Pues antes comes menos. Y pues cuando te da el gustito, pues no te va a afectar tanto. Qué cosas, ¿verdad? Es cuestión de hacer ejercicio y de mantenerlo lo más saludable posible. Pero pues cuesta, no es gratis. Hay que prohibirse muchas cosas. Pero ya tú sabes qué es lo que hay. Las 7 con 3. Oye, aquí quiero saludar y felicitar a Minerva, que la vi cantando en las redes sociales. Qué bello canta Minerva. Dios la bendiga y ojalá que pueda seguir adelante, ¿verdad? En sus presentaciones. Ve, mi gente, cosas así uno puede apoyar. Son cosas lindas, son cosas bonitas, son cosas agradables, que nos suman, ¿verdad? Que nos suman como como sociedad. Y cositas así uno puede apoyar. Así que para Minerva, un abrazote fuerte. Felicidades, qué bueno que esté ahí al día con el en el programa. Así que enhorabuena, Minerva. Un abrazo fuerte y felicidades. Y ojalá que pueda seguir creciendo, seguro que sí, en la competencia. Las 7:35 minutitos de la mañana. Voy a hacer la pausa corta. Regreso enseguida con más.
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0: 7:41 de la mañana, amigas, amigos de Radio Sol 1090M. Seguimos en vivo hoy. Hoy es martes 2 de junio. Oye, está chévere el mes. Ya vamos por el segundo día. Empezó lunes número 1. Vamos ahí al palo. Bueno, mi gente, ¿cuál es la manera correcta de cocinar huevo? Esa es una pregunta que parece tonta, pero los que nos levantamos por la mañana temprano contra el reloj para preparar el desayuno y poder llegar a tiempo a los empleos, pues, el tapón y demás, pues ciertamente sea interesante la pregunta. Mire, esto se ha discutido durante años. Aunque personas siguen diferentes métodos en las casas, hay una explicación respaldada por principios científicos y se abre debate. Quienes buscan obtener una cocción perfecta sin romper cáscara. Expertos en gastronomía cuentan que compararon diferentes formas y maneras de preparar o hervir los huevitos. Los huevos fueron colocados en una olla con agua fría antes de encender el fuego. Una vez alcanzó el punto de ebullición, que empezó a hervir, permanecieron alrededor de 8 minutos en cocción. Tras retirarlo, la cáscara pudo desprenderse fácilmente. Tanto la clara como la yema conservaron una textura adecuada. Ya saben, con agua fría, luego lo pusieron a hervir y se mantuvo aparentemente todo bien. Después se repitió utilizando huevos recién sacados de la nevera, aunque el tiempo aumentó ligeramente hasta los 9 minutos y medio, el resultado continuó siendo favorable. Ninguno presentó grietas ni nada por el estilo. Lo mismo, agua fría, huevitos sacados de la nevera hasta que se hiervan 9 minutos. Ahora, en la tercera prueba, los huevos fríos fueron sumergidos directamente al agua hirviendo. A pesar de mantener un tiempo similar de cocción, varios terminaron agrietándose e incluso explotaron, o sea, se abrieron y se rompieron. Esto ocurre cuando el alimento pasa de una temperatura muy baja al contacto inmediato con agua caliente. El aire se expande rápidamente y se genera la presión, y por eso es que se rompen los huevitos. Así que, señores, la mejor forma aparentemente que hay para cocinar los huevitos es sacarlos de la nevera, ponerlos en agua fría o templada, asumo yo, ponerlos a hervir hasta que cuando empiece a hervir se dejan por 8 minutos. Dice por acá, el tiempo de cocción entre 4 y 5 minutos, la yema permanece líquida. Entre 6 y 7 minutos, la yema se mantiene, pero cremosa, no tan blandita, no tan líquida, más cremosa. Y entre 9 y 11 minutos, completamente duros. Los trucos caseros también son relevantes en la cocina. Algunas personas añaden sal o vinagre para disminuir el riesgo de filtración en el caso de que la cáscara se fracture. También recomiendan prestar atención a la forma de almacenamiento. Señalan que la humedad de la nevera puede afectar la capa protectora natural de la cáscara. Así que hay que hacer la prueba, ¿verdad? Porque es importante también hacer la pruebita con los huevitos. Yo sí tengo que decir que antes, voy a atender ahora la llamada al aire un momentito. Yo sí tengo que decir que antes la cáscara de los huevos era como más durita, porque tú rompías un huevito hervido y no se te rompía el huevo, la cáscara, y salía la cáscara. Ya casi ni sale la cáscara del huevo. ¿Usted no se ha dado cuenta de eso? Tengo una llamada telefónica por aquí. Buen día, está al aire.
1: Buenos días, Mayor King. Yo te cuide, me estoy riendo aquí.
0: Ajá, ¿por qué, María?
1: Mayer, mira, lindo. Tú no sabes que siempre yo me he preguntado, y a veces yo le preguntaba, por eso me río, ese tema que pusiste de los huevitos, mira. Siempre yo me he preguntado por qué, y te voy a contar dos cosas que me pasaron en el supermercado. ¿Por qué los huevitos? Hay huevitos que tú los puedes pelar bien y sale la cascarita rápido, y hay otros que se salen con la comidita, ajá, con lo que te comen. ¿Por qué será?
0: Da, es verdad, se rompen.
1: Eso es una cosa. Mira, un día mi esposo le dio coraje y le dio contra el piso a uno y dijo que no quería huevo.
0: Es que se sale todo y un revolú, es verdad.
1: Sí, es cierto. Mira, entonces un día yo estoy en un supermercado y estoy pues mirando los huevitos, escogiendo, y viene un matrimonio y se para al lado, y le hago esa pregunta, y sale un señor y me dice, pues es posible por los alimentos que comen, lo que le dan de comer, es posible.
0: Puede ser también, entonces, que uno no sabe.
1: Uno no sabe, ¿verdad? Entonces, es posible también, en otro momento también a otras personas le pregunté, ¿es posible que todavía la gallina no está bien hecho? O sea, todavía no era el tiempo de que la gallina lo tirara.
0: Qué caro, ¿verdad? Pero es que eso no debe, es, eso no creo.
1: No sé, no sé. Eso me da gracia. Ahora mira, tú, yo que me estoy levantando y tú que pones el tema y digo, ay, yo lo voy a llamar. A
0: sí, sí, pero es verdad, uno se molesta.
1: No, mira, mira, entonces mira lo que yo hago. Como esas pruebas, ¿verdad? Hasta yo como quiera me lo pelo y me lo como. Mira, yo cojo, una vez cogí, cuando empecé a hacer eso, la duda que tenía, pues yo cogí a hervir, yo hago como tú dices, yo los pongo en agua, los saco de la nevera, pongo el agua y lo echo rapidito. Y le doy 10 minutos, 10 le doy, porque a mí me gustan duritos, no me gustan blanditos. Entonces, pues un día cogí, puse a hervir el agua, partí el huevito y eché el huevito allí. La verdad que se llevó toda la comidita por encima. Pero lo cociné así, no tuve que pelarlo.
0: Está bueno, está bien por lo menos. Tuve.
1: Entonces, a ver, mira el agua y lo echa y le das como, sí. Ahí le das menos.
0: Yo, es verdad, yo lo he hecho y sabe bueno.
1: Y también, sí, sí. Yo hago sopitas así, sopitas Lipton y así. Ay, qué ricas son. Mira. Y le mando dos huevitos y después me los como.
0: Son riquísimas, así.
1: Ah, pero me gustó el tema y yo me levanté y rapidito me eché a reír y digo, ay, me acordó que el día que mi esposo se enfogó, ¿no? Porque yo antes de...
0: Ya está riendo.
1: Los huevitos, pero ya no.
0: Ay, María.
1: Le dio coraje. Mira, le dio coraje y le dio contra el piso. Y
0: a
1: ahora
0: cualquiera
1: no,
0: le da coraje.
1: Ahora, pues no, ni por pelarlo, lo coge y no se los come y los deja allí.
0: Qué tremendo.
1: Rubén,
0: muchas gracias, María.
1: Ok, papi, que Dios te bendiga, dale. Y te cuide ahí siempre. Bye.
0: Mamá, muchas gracias, vida, por la llamada. Aquí tiene mucha razón, uno se desespera y se molesta y se enfoga. Por eso lo traje, porque yo estaba seguro que además de mí, a mucha gente le pasa, para que usted vea. A la gente sí le pasa eso. Y pues se molesta cualquiera, imagínate tú. Mira, me voy para la pausa comercial musical. Regreso enseguida luego de la misma. ¿Está bien? Estamos bien, seguro que sí, mi gente. Vamos a la pausa.
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todavía, allá arriba no había agua. Está Lianis por ahí conectadita, Lianis preparándose para correr el 6K a beneficio de Andrea Eva.

Alfredo, apúntate en el 6K. Entra al link y apúntate en el 6K. Te espero ver allí. Eso es todo. Esta vida, cuando tienes que bueno, amigas, amigos de Radio Sol 1090M. Oye, más adelante, Lianis, me gustaría que prepararan a personas que vengan en la mañana a hablar sobre el 6K, los que tengan la disponibilidad de poder llegar hasta acá, para que le hablen a nuestra gente sobre Andrea, la situación y todo lo demás. Ya hemos ido a otro medio, pero es importante utilizar el programa, así que ya lo sabes. Lianis, tienes esa asignación. Yamilba desde Laja. Saludos, Yamilba. Max Rodríguez, buenos días. Señores, el 6K beneficio de Andrea. ¿Quién es Andrea Evega? Una joven sanjermeña, pero obviamente puertorriqueña por encima de todo, que de profesión es enfermera. José Ramos, buenos días. Gladys Olivera, buenos días. Es de profesión enfermera, pero siempre ha estado ligada al arte. María Sáez, buenos días. Al baile, a la actuación, al teatro, a todas las expresiones de arte, de verdad, y ciertamente, pues, necesita de la ayuda, se va a someter a un doble trasplante de pulmón. Miren, no es fácil, mi gente. No es fácil. Isabel Vega, saludo. Alfredo Pagán, saludos. De Laja también, muy bien. Ramonita Monín Pérez, saludo, buen día. Así que, mi gente, Inés Ramírez, buenos días. Importante apoyar esta un 6K, usted puede correrlo, caminarlo. Salimos del Coliseo Arquelio Torres, llegamos por toda lo que era la calle Luna en San Germán completo, llegamos allá abajo a la luz de la Interamericana, allí doblamos. Hernández, buenos días. Fernandito Gelaber, buenos días. Allí doblamos por la avenida, toda la avenida Ramos Comas, llegamos al Retiro, bajamos y volvemos al Coliseo Arquelio Torres. Va a ser una ruta diferente, artística, llamativa. Va a haber expresiones de arte en diferentes puntos, para nuestra gente y demás. Así que, señores, sí, hay que dar por hacer. Liani, si puedes escribir en el grupo, creo que alguien preguntó si hoy se van a reunir o no. Yo estoy disponible para reunirme, no tengo problema, así que si quieres lo puedes escribir por allí. Vicente Pietri, buenos días. Así que, mi gente, el 6K son $20, se inscribe en un link. Tienes que buscar en Facebook la página Ruta Respirarte. Allí está el link, allí tú le das y te inscribes. ¿Está bien? Importante la ayuda a Andrea. Hay que preguntar por los banners también, no me han entregado los banners. Hay muchas cosas que hay que hacer y así que es algo nuevo para nosotros. Es un grupo de amistades y a familia de Andrea, su señora madre, hermano y demás, que están trabajando para poder levantar fondos para ayudar a sufragar. Mire, mi gente, no hay dinero en el mundo que a ti te dé satisfacción si estás mal de salud, punto. O sea, es una realidad. Vamos a hablarla clara. A mí me gusta ser claro con nuestra gente. Sonia Rivera, buenos días, Nereida Blasquez. Sonia, ya te llegó el agua, que lo vi hoy. Gracias, Gladys, por compartir el live. Pulpo y Negro, saludo. Buenos días. Tengo muchas cosas porque hay mucha gente escribiéndome y me encanta que sea así. Me encanta. Pero Sonia Rivera me escribió que no tenían agua ayer, lo vi hoy. No sé si todavía le llegó o no el agua, así que me deje saber para poder hablarlo. Muchas cosas pasando en el ambiente, amigas, amigos, y usted está en sintonía de Radio Sol 1090M saludando, y quiero saludar, Cuchi, buenos días, a Minerva. Minerva cantó hermoso, la vi en un video esta mañana, cantó precioso para Minerva y para toda su familia. Un abrazo fuerte, felicidades, me parece excelente su participación, cosas positivas de nuestra sociedad, así que para Minerva va nuestro abrazo y nuestro saludo. Bueno, mi gente, para ella va nuestro saludo, que siga para adelante, claro que sí. Vamos a hablar de temas de seguridad, ¿le parece bien? A mí me parece fantástico. Hablando de temas de seguridad, y le voy a hacer un cuento que me hicieron ayer, no voy a decir el santo, pero sí el milagro. Me dicen, ayer me encuentran en lugar una persona, mayorquín, ven acá que te voy a decir lo que le pasó a un familiar mío. Y yo voy para allá, ¿qué pasó? Mira, mayorquín, esta persona. Ah, dale, Sonia, ok, gracias, vida mía. Ok, vale, mamá, muchas gracias. Esta persona, eran como las 7 de la noche, más o menos por ahí. Y le dice a su familia, voy a ir hasta un centro comercial de Mayagüez, al Mayagüez Mall.
una tienda famosa específicamente que hay en esa tienda y que mucha gente le gusta ir últimamente. No es la grandota aquella, con, no, es otra, una más reciente que abrieron. En un lado de ese centro comercial que es oscuro, es un centro comercial oscuro. Entonces, el esposo le dijo, no te vayas sola, yo voy contigo. Se fueron para la tienda a comprar, donde estaba antes Sears, en esa área. Se fueron para la tienda a comprar, bien contentos, chinguín, chinguín, compraron las cositas que estaban buscando, lo que consiguieron, hicieron la filita, pagaron, y cuando salen de la tienda, bajan las escaleras de la tienda. Griscana, buenos días. Oye, Griscana, bombona. Así, ella tiene un podcast y así saluda a ella. Bombona, bombones. Me está cómico eso, me está llamativo. Saludos, buen día. Anyway, ellas salen de la tienda, bajan las escaleras y cuando van por el frente de la tienda, se le ha acercado un hombre de edad mediana. Ese mismo, Mari Santana, gracias. Se le ha acercado un hombre de edad media, dicen ellos que no era ni un jovencito, pero tampoco era un anciano. Oye, mi gente, y ha corrido y ha cogido las bolsas, le agarró los paquetes de bolsa que tenían para llevárselo. Dice ellos que se han dado el susto de la vida. La muchacha, una muchacha fuerte, agarró bien la bolsa. La bolsa no estaba pesada, era liviana. Agarró bien la bolsa y el esposo le gritó al tipo, pues le gritó cosas, no voy a decirla aquí. Le gritó cosas al tipo, y el tipo pues se sintió el rechazo o la fuerza que también se la jugaron, mi gente, hay que ser honesto, porque no está fácil, se la jugaron. Mira, mi gente, y el tipo se asustó, salió corriendo, se fue por todo el estacionamiento, brincó esa verja tan alta. Dicen ellos que tiene un olor bien fuerte, parece que el muchacho ni se bañaba. Brincó esa verja bien grande. Y corrió por la avenida y se fue por allá, por la urbanización que hay al frente, y se desapareció en medio de la noche. Ellos se montaron asustados en el carro. El guardia de la tienda o no estaba o no vio nada, que no salió para preguntar ni nada. Buenos días, Silvia. Mire, señores, qué susto y qué mal rato ellos han pasado. Ellos intentaron, son valientes, mi gente, intentaron seguir al muchacho, o por lo menos ir por el camino donde él se tiró, pero no vieron nada, y obviamente ya en lo que ellos se montaban, daban la vuelta, se topaban con las luces, no iban a ver nada, imagínate tú. A ese nivel, mi gente, a ese nivel, qué peligro, señores. En un área prácticamente, aunque el lugar es privado, pero es un área pública. Allí va todo el mundo, van los carros, van esto que va, es un área pública, mi gente, es un área pública. Y el peligro que usted puede correr en la noche, hay que tener no uno, ni dos, ni tres, 20 ojos, señores. Precaución. Cuando usted vaya para estas tiendas, mira, buenos días, Silvia Rodríguez. Saludos, Carmen Cruz. Buenos días. Vaya, busque estacionamiento que sea visible, que haya más gente, que sea más... María Hernández, buenos días. Que sea más movido, porque es un peligro, o mejor, ve de día. De noche no te tires esa maroma. Ellos pasaron y eso fue, eso fue el domingo. Hoy es martes, el domingo fue eso, mi gente. El susto que ellos, el domingo o el sábado, uno de los dos días. El susto que ellos se han dado, mi gente, a esa hora de la noche. Y ver que literal, pues, pasó por desapercibido, nadie vio nada. Yo asumo que las cámaras de seguridad, más adelante, ¿verdad? Si ellos lo dicen, pues pueden dar con la persona. O por lo menos tomarle la imagen. Pero señores, el susto de la vida en un centro comercial, en una tienda, Nereida Velázquez, buenos días, en una tienda que tú entiendes que es un lugar seguro, que tú entiendes que es un lugar tranquilo, que tú entiendes que nada que ver, mi gente, puede pasar cualquier cosa, señores, precaución, las cosas no están como empezaron, eso fue en Mayagüez. En todos los pueblos tú sabes que hay personajes nocturnos. Yo conozco por aquí unos que van a pedirte chavo todos los días, todas las noches. Si tú estás todas las noches allí en el parking, llegan a pedirte dinero. Y si tú no le... Entonces se ponen a veces agresivos, mi gente, porque tienen necesidad de... Usted sabe de qué, ¿verdad? Usted sabe para qué usan el dinero. No todos, pero algunos de ellos.
Y uno de ellos se pone agresivo a veces aquí, a mí me ha pasado. Se pone agresivo y pelea y no sé qué más. Así que, señores, precaución. Si sale, salga en grupo. No salga solo. Si es en grupo, mejor. Sigue siendo un riesgo, pero por lo menos es menos que una persona venga a tratar de... a tratar de violentarte, ¿no? Y cuando tú salgas de las tiendas con las bolsas, mire, mejor es en un carrito. Y si no tienes el carrito, mi gente, te las pega al cuerpo porque es un peligro. Si usted, con mucho respeto voy a decir esto, si usted tiene alguna condición de salud, no tiene buen movimiento, no tiene, lo que sea, usted mejor ni vaya de noche. Mira, dice Miriam Cáncer que en ningún sitio se está seguro de día, tiene mucha razón. Claro, hay unas horas que son más riesgosas para otras, son más peligrosas que otras. La noche obviamente tiende a ser un poquito más, ¿verdad? Aunque eso pasa de día, pero de noche también es peligroso. Así que, señores, ya veremos. Dice Silvia, si no le das dinero también te insultan. En efecto, aquí hay uno que es así. Tú no le das chavo, te dice cuatro cosas, pero pues uno tampoco puede estar todos los días porque no se puede, mi gente. Dice María, buen día. Dice María, buenos días. Los huevos cuando están viejitos, el cascarón sale fácil. Los frescos no. Ah, mira, no sabía eso, María. No lo sabía. Pero hay que ver a ver. Señores, así que nada, precaución, cuidado. No vaya solo. Vaya con calma, que eso es importante. Ir acompañadito y a cuatro ojos. Estar en un centro comercial no te garantiza seguridad completa, ¿sabes? No te, de hecho, en esa misma área, tengo que decir, en esa misma área, una persona, ¿verdad?, que conocemos, estuvo caminando, resbaló. Miren, mi gente, hay que tener un cuidado con cuánta cosa hay. La señora resbaló en la rampa de impedidos, que es como color azul. Que es como color azul, no, que es color azul. La señora resbaló en esa rampa, cayó y se rompió un brazo, mi gente. Hay que tener un cuidado en todo momento en cuanta cosa hay. Y si usted, vuelvo y repito, lo digo con mucho respeto y por el bien de usted.

Tu salud es primero. Yo te entiendo. Ay, esos zapatos no me gustan, se ven feos. Pues dentro de los que son más seguros, trata de buscarte uno que sea más agradable. Pero señores, la seguridad va por encima de lo vistoso, de lo bonito. ¿Está bien? Está bien. Tienes más de 60, zapatitos que tengan buen agarre y que sean cómodos para tus pies. Eso es importante. Mari Santana dice, qué horror, ya no se puede salir a entretenerse uno. Tienes toda la razón, Mari, lamentablemente. Ana Mercado, hay lugares que se puede ir, hay lugares que todavía tú puedes ir, pero ve acompañado, si es un lugar cerrado, mucho mejor. Dice María, a veces uno sale con temor a los sitios, en cualquier lado se forma, también eso es verdad, Mari. Eso así. Dice Silvia Rodríguez, se acabó la coquetería después de los 60. Pero te digo algo, Silvia, hay unos tenis, te voy a decir, yo te entiendo porque mi mamá es coqueta full. Coqueta full, pero pues hay que también ver la seguridad primero. Enrique Cruz, buenos días, saludos. Pero venden unos tenis, por ejemplo, unos tenis que tienen muchos rhinestones o muchos brillos. Y eso se ve lindo, pero son tenis. Y es seguro. Para ti es seguro. Y hoy día está de moda tú ponerte un traje precioso de gala con tenis, tenis coqueto. Claro, no te va a poner cualquier tenis. Pero yo he visto esos tenis que tienen rhinestone, que tienen brillo, que tienen colores bien bonitos, que se ven bien, o sea, lucen bien. Es cuestión de buscarlos, de encontrarlos, ¿verdad? Si son sandalias, no deben ser abiertas. La sandalia abierta es cómoda y es fresca, yo te entiendo, ¿verdad? Pero es peligroso. Si tú tienes, por ejemplo, diabetes o alguna condición de salud, se te resbala la chancla, está sudada, el pie está sudado, se te puede salir el pie o parte del pie y te puedes caer. Todas esas cosas hay que preverlas, mi gente. Hay que preverlas. Es parte del proceso de crecer. No nos gusta porque todos queremos estar... Mira, a ver, yo cuando yo tenía 15 años, yo me mandaba un combo de allá. ¿Ah? Y seguía como si nada. Yo hoy día yo no puedo hacer eso. No me lo puedo comer ni de día ni de noche. Mira, las cosas cambian, mi gente. Una realidad. Dice Mari, tenis con buen confort. Eso son lo importante. Y pon una plantilla adentro. Vale, Enrique. Dice Silvia, qué horror. Ya no se puede salir. No se puede, Silvia. Pero mira, mi gente, eso pasa y yo me río porque pues cuando yo tenía 15 años me salía un poquito de barriga, yo corría una hora y eso se iba, se eliminaba ya, ¿no? Ahora yo no como, tengo vajiga y si cojo me puedo caer. Y si cojo, mi hijo me sigue y me tumba. Esto es increíble, mi gente. Ay, mi gente, qué risa me ha dado eso. Es una realidad, señores. Es una realidad nuestra de todo. Nos pasa todo. Después de los 15, nos pasa todo. Uno tiene que tomar medidas. Digo, yo todavía no estoy allá, pero aún en mi edad tengo que tomar medidas. Dice José Ramos, los planes médicos Advantage dan zapatos o tenis preciosos. Ya no son aquellos feos de antes. Excelente, José. Yo no sabía eso. Mira qué bien, escuche bien. Los planes médicos Advantage dan zapatos o tenis que son bonitos y no son como los de antes. Pídalo. Yo no lo sabía, José, gracias por decirlo. Pídalo. Pregunte, ¿qué tengo que hacer? ¿Tener alguna condición? Que sé que a veces te ponen, no, que tienes que tener esta condición, whatever. Pero tú pídelo. Por pedir no te pueden regañar, mi gente. Usted pida. Y ya está. Dice Sonia, a mí me gusta el... tenis que no hay que doble, que hay que dobla, uno entra al piso y sigue. Oh, los slippings, Sonia, tú eres de las mías, que no hay que bajarse. Exactamente, Sonia, tú eres de las mías. Yo los compro así, los le llaman slippings, que eso tú metes el pie y sigues caminando. Hay algo malo de los slippings en el caso mío, que yo corro. Dicen, miren, que tiene que ser diabético, pues por lo menos una manera está bien. Por lo menos hay una alternativa. Miriam, gracias por decírmelo. Miriam Cruz, buen día, saludos, vida mía. Mira, los slippings son peligrosos si vas... Yo, por ejemplo, yo corro o jogueo. No es que sea un maratonista, pero yo jogueo por ahí. Y si yo corro por allí, los slippings se tienden a salir. En eso a mí no me gustan. Es lo único que no me gustan. Pero para el diario son comodísimos. Tú no tienes que doblarte.

Y hay unos que son más débiles que otros, hay otros que son fuertes. Digo, los que tengo hoy son de. Déjame ver si es verdad. Son de cordón, pero son sleepings. Entonces, el cordón está al frente apretadito. Yo meto el pie, sigo caminando y puedo correr con ellos y no se me salen fácil. Pero es lo único que hay que tener cuidado, que si los vas a comprar, no sean de los que se salgan fácil. Dice José Ramos, hablé con su médico de cabecera para que lo orientan y lo solicitan. Claro que sí, ¿por qué no? Mire, mi gente, vuelvo y repito, solicitar cosas no es malo. Si lo llenan mal o si lo llenan de la forma incorrecta, son otros 20 pesos. Pero solicitar ayudas no es malo, no es un pecado, no es un crimen. No lo es. Usted pregunte, con preguntar y con solicitar, usted no pierde nada. Pero sí, mi gente, es importante la seguridad. Y te digo más, esto del mall, que la señora una resbaló y la otra le intentaron robar, va de la mano con los zapatos. Parece una tontería, pero no, mi gente. Va así de la mano. Porque si a ti te van a hacer un carjacking o te van a robar algo, tú tiendes a que a correr. Si tú tienes unos zapatos que no son, miren, mi gente, esto no es broma, que no son aptos para tú meter un movimiento rápido. Señores, un peligro, te puedes caer y es peor para ti, mucho peor para ti. Así que esto de la seguridad, de resbalarse, de que te vayan a asaltar, va de la mano, mire, así, con la ropa que te pones y con los zapatos que te ponen, específicamente con los zapatos. Hay que tomar medidas. No nos gusta, se supone que nuestro gobierno nos dé seguridad y que trabaje en pro de leyes y de trabajo social para que elimine lo más posible a las personas, ¿verdad?, que puedan estar robando o que nos dé seguridad, patrullaje y demás. Pero somos muchos, también hay que entender eso. No en todos lados puede haber un guardia y tú tienes que prever que a ti, al momento de. Tú tienes que pensar como que si te fuera a pasar cualquier cosa. Tienes que prever qué te puedes poner, que sea rápido, que sea cómodo, que sea ágil para ti, que no te pase nada malo. ¿Está bien? Está bien, mi gente. Está muy bien. Así que a cuidarnos todos. Miriam Cruz, mira, no lo sabía. Hoy Hazel está cumpliendo años. Una de las chicas de tercera llamada de la jovencita, que además es la nieta de nuestra queridísima Miriam Cruz, está cumpliendo años 18. Diantre, ¿cómo pasa el tiempo, padre amado? Yo no puedo ni creerlo. De verdad, yo esa niña la vi pequeñitita. Una bebé, diantre, digo, no recién nacida, pero una joven, una niñita todavía. Hoy cumple 18 años, ahorita le vamos a cantar a Hazel. Hey, Hazelin. Seguro que sí. Bueno, señores, seguimos por acá con más información, sí, porque imagínate. Hay que hablarlo. Mira, te va a tocar un tema. Mire, señores. No, si te digo yo, la verdad es que las cosas que pasan en este mundo no se las cree nadie. Y son reales, mi gente, no es broma. Son reales. Les voy a hacer el cuento de un insólito caso de un hombre que decidió casarse pues con algo no tan común. Escúchate esta historia, ¿no? Si la gente no tiene más nada que hacer, definitivo. La gente no tiene más nada que hacer. El 1 de octubre del 2021, el indonesio, y aquí el nombre está bien chévere. El indonesio Khoirul Anam llamó la atención de miles de personas al protagonizar una de las ceremonias más extrañas y comentadas de internet, una boda simbólica con una olla arrocera. El evento tuvo lugar en Yakarta y fue compartido por los familiares y demás. Está el caballero vestido con la ropa matrimonial tradicional de la India, mientras que a la olla le puso un velo blanco, como si fuera la novia. Incluso ellos posaron, firmaron los documentos. No sé cómo habrá firmado el documento la olla, pero supuestamente firmaron el documento. Y protagonizaron las escenas típicas de una ceremonia nupcial con beso y todo. Dios mío, con beso y todo. Dice por acá que. Dice que el amor, él escribió, el amor entra por la barriga, Dios mío. Dice que es una compañera perfecta y silenciosa. Dice que le cocina el arroz a la perfección. Padre, a la gente no, definitivo. Mira, los aliens no van a viajar nunca. Los aliens no van a llegar nunca, mi gente. Cuando ven cosas así, no, no, no, no, no, no van a bajar nunca. Dice Silvia, yo me divorcié de la olla y se casó con ella. Todo cambia. Eso es así, Silvia.
Eso es así. Uno llega al momento en que ya no va a bregar más con esto y al otro, pues imagínate. Aide Rivera, buenos días, vida mía. Virginia Ruiz, buenos días. Qué barbaridad. Dice que explicó este caballero que hizo esta insólita boda. Esta insólita boda con la intención de despertar. No sé por qué razón lo dice, ¿verdad? Está el loquillo definitivo, Mari. De despertar conciencia entre los hombres. Asumo que se refiere, yo, ok, entiendo que es lo que se refiere, que los hombres entiendan el valor de la mujer en la casa. Posiblemente por ahí lo puedo entender, pero contra, casarte con una olla, en serio. Cuando los aliens ven cosas como esta, se aguantan en dejarse, tú ves, se aguantan en hablar con uno. Se aguantan en llegar a darnos la mano y dicen, contra, esta gente está loquilla, como dice Mari. Ay, Dios mío, qué barbaridad. En Indonesia, uno piensa que acá en América pasan cosas caras. Mire, mi gente, eso pasa en todo el mundo, en todos lados. Pasa que hay algunos regímenes políticos que son más opresores y que la gente no tiene la disponibilidad de hacer muchas cosas, pero en otros lugares pues sí tienen la posibilidad. Qué barbaridad. El hombre que se casó con una olla. Hay que ser bien. ¿Ah? Dime tú si no es verdad. No, sí, sí. Esto es una cosa del otro mundo, señores. Pero así estamos en nuestro país precioso. Digo, en nuestro mundo precioso y hermoso. Y después hay gente que dice que que el mundo no se. Mire, el mundo no se va a acabar, pero ciertamente los seres humanos nos vamos a extinguir. Porque seguimos así. Olvídate, para ningún lado, vamos. Bueno, señores, Puerto Rico, cambiando el tema, Puerto Rico se enfrenta a una ola de calor extremo. Esta ola de calor la pone más difícil el polvo del Sahara, que obviamente, señores, nos está afectando gravemente. Yo no estoy enfermo, yo estoy así con la garganta desde que llegó el polvo. Cada año es peor. Yo no era así antes, mi gente. Antes llegaba, yo siempre he sido bien sensible a todo lo que tiene que ver vía respiratoria, todo. La vía respiratoria. Pero no era como ahora. No, ahora es demasiado polvo del Sahara. Y afecta, señores, afecta significativamente. Afecta un montón. Afecta un montón. Sí. Me pone grave. Me pone bien, bien grave. Así que hay que tener, pues, ¿qué uno va a hacer? No se puede hacer más nada. Tener que estar brigando con medicamentos, con pompa y con cosas. Yo vuelvo y repito, yo antes no era así. No era así. Pero el polvo cada vez es peor. Pues dice por acá que hay que tener, tomar acción contra el calor extremo. Lo más importante es estar bien hidratado, sumamente hidratado. Evitar el agotamiento o golpe de calor. Que dan desde calambre. Esta mañana me dio un calambre más malo. Dan calambre y otras situaciones, edemas y demás, que eso lo ocurre cuando el cuerpo está deshidratado. Así que tú tienes que estar todo el tiempo tomando mucha agua. Mi gente, usted tomando mucha agua. Silvia Rodríguez, y el racionamiento del agua, no sé por qué. Silvia fue. Silvia, a ti se te fue el agua, fue. Yo pensé que era Sonia, pero es Silvia. ¿Te llegó ya el agua, Silvia? Me dejas saber, por favor. Nada, mi gente, hay que tomar mucha agua porque el ambiente está bien seco, eso nos deshidrata. Si son niños, adolescentes, envejecientes, discapacitados, trabajadores, atletas, tienen que estar tomando agua constantemente, hidratarte constantemente. Hay que buscar estar en sombra, evitar las actividades al aire libre. A veces es imposible, mi gente, yo no siempre puedo. No siempre, dice Virginia. Allá el polvo del Sahara, aquí el polen. Sí, estamos en temporada del polen, Virginia. Tienes toda la razón. El polen allá se pone, y las esporas, muchachos, se ponen bien difíciles. En la escuela, si todavía hay gente dando clases, yo entiendo que no, ¿verdad? Pero dicen ellos que en la escuela están agregando aire acondicionado en todos los salones. Dice que algo positivo. En mis tiempos yo me tenía que aguantar con un abanico viejo que había en el salón y a veces ni le daba a uno, con un calor insoportable. En mis tiempos así era, mi gente. Así era. Así era. Dice Silvia, todos los días nos levantamos sin agua. En la noche llega Monga y ya llevamos tiempo así. Esto es en, te voy a decir dónde es esto. Yo lo puse por aquí. Aquí está.
Esto en el Guamá, sector La Panchita. Mi gente del Guamá, escúcheme bien. Si alguna persona puede darnos luz, se lo vamos a agradecer. En el Guamar, sector La Panchita, constantemente se está yendo el agua. Por la noche llega malísima la presión, bien, bien baja presión. Y luego se la llevan. Por favor, están los residentes del área pidiendo que hagan algo, que intervengan con esto. Ellos están hace tiempito ya enfrentando problemas del agua. Problemas del agua. El sector La Panchita en el Guamá. Así que si alguien nos puede dar la mano, se lo vamos a agradecer, contra, porque no está fácil con estas calores y estar sin agua. Está fuerte. Dice Yanila. Buenos días, Yanila Navarro. Nos dice, empiezan los campamentos de verano en la escuela. Oh, por eso es. Y también el verano educativo para los colgados. Los colgados. Así mismo es. Silvia Rodríguez, hay personas encamadas entre los vecinos, contra, está fuerte en Guamá. ¿Qué pasa? Alguien de la autoridad de acueductos que nos pueda dar luz, qué es lo que está ocurriendo en el Guamá, que me escriban personalmente, ¿verdad? Y mañana lo podemos hablar, o si durante lo que quede de programa lo pueden escribir mejor. Dice Yanila, muchos alcaldes se están uniendo al reclamo de resolver el asunto del agua, Yanila, y es lo que va a pasar en el área, lo hablamos en estos días. Alexander Ocasio, buenos días. Lo que va a pasar en el área, ¿verdad? Quieren construir cosas demasiado grandes. Mire, mi gente, somos una islita. Está bien que sintamos orgullo boricua, está bien que somos lo más grande, está bien que no hay nada que se compare con nuestro país. Yo esas cosas no me meto en nada de eso. Pero hay una realidad que no nos podemos negar, que es que somos una islita pequeña con recursos limitados. Y empiezan a construir, a construir, que si tiendas, restaurantes, apartamentos, y el agua sale del mismo lado, mi gente. El agua sale del, eso se llama planificación. El agua sale del mismo lado. El agua sale, mire, del mismo lugar siempre. ¿Y qué pasa? Construyen tantas cosas que nos quedamos sin agua. Eso es así, mi gente. Dice Sonia, y eso que todavía esencia no está. Mira, no es que uno no quiera a los ricos ni a los millonarios, que vengan para acá, y si me dan chavo mejor todavía. No es que uno no los quiera, es que hay que planificar. Porque el agua sale de las mismas plantas de la autoridad. De las mismas plantas, mi gente. Y podrán construir alguna que otra, pero lo que se da el hacha va y viene, va a haber problemas, es una realidad. Tienen que pensar que eso es así, mi gente. Nadie está diciéndolo por querer hacerse el mal. No. Es así, mi gente. Dice Virginia, pero ¿qué está pasando en nuestra isla con el agua y la luz, especialmente para las personas mayores? Es necesaria, pero es que las personas mayores pues no toman las mejores decisiones tampoco, Virginia. Tienen también que tomar acción, dice José Ramos, con un abanico donado por los papás, porque esperando que la institución pública lo trajera, se acababan las clases. Así era, José Ramos. Abanicos benditos que duraban años y daban más cantazos que nada, viejitos, llenos de mojotos, sin la tapa, con una aleta rota. Yo me acuerdo de eso, mi gente. Yo me acuerdo de eso. Así era. Así que, señores, hay que hidratarse bien, hay que buscar agüita y todas esas cosas. En cuanto a los campamentos, yo les voy a decir algo, mi gente. Vuelvo y repito, con mucho respeto lo digo. En el área hubo dos acusaciones. De dos adultos que estaban en escuelas de cosas de arte, de cosas de baile, de teatro, de brinco, de salto, de todas esas cosas. En el área, no son inventos míos, eso está en la prensa. Y estas personas, pues, tuvieron un comportamiento que no era el adecuado con menores de edad. Y trabajaban o iban en diferentes lugares, a diferentes lugares, o academias o grupos de teatro del área, del suroeste específicamente, de pueblos bien cercanos a nosotros. Usted va a llevar a su hijo a un campamento, tenga precaución. Ahora mismo el muchacho, vi que se allanó y no va a estar en el muchacho que acusaron recientemente, hubo dos, pero el último que acusaron se allanó y no va a haber vista preliminar, va a ir directamente al juicio el muchacho. Señores, si tú no cuidas a tu hijo, a tu nieto, a tu sobrino, sobrina, nieta, hija, no lo va a hacer nadie. Yo te voy a decir, voy más lejos todavía. Las instituciones donde esa persona trabajaba se lavaron las manos. Así, algo tan serio como eso, se lavaron las manos como si nada, mi gente. Ellos pusieron en redes sociales, eso no fue aquí,
eso no fue aquí, eso no fue en el horario de trabajo. O sea, en otras palabras, despacharon un caso tan serio como ese. Yo me quedé bobo y frío. Yo no lo puedo creer, porque trabajar el arte, para comenzar, es tener sensibilidad. Y sensibilidad incluye este tipo de tema, tocarlo con muchísima cuidado y con mucha responsabilidad. La gente no está tomando responsabilidad de mi gente, y son lugares que tú tienes, no hay, aquí no hay más nada. Pues ahí está el riesgo. Tú no sabes qué semilla dejó donde estaba trabajando. Precaución, usted pregunte, a nadie le puede molestar que usted pregunte, a nadie le puede molestar que usted pregunte, mira, en este lugar trabajó una persona acusada de que oye cosa, a nadie. Aquí todo el mundo se lavó las manos, aquí no pasó nada, lamentablemente. A mí me sorprende que todavía hay gente que defiende esas cosas. Y no es que uno vaya a juzgarlo, ¿verdad? Porque no necesariamente tiene que ser que haya que esté pasando, que vaya a pasar. Pero ciertamente hay que prever. Así que en los campamentos ahora de verano, mi gente, precaución. Que a veces los lugares que se ven súper cool, hay que tener muchísimo cuidado. ¿Está bien? Está bien. Ahí los dejo, mi gente. Con eso se los dejo para que usted sepa y que usted entienda los cuidados que debería tener, ¿verdad? En este tipo de casito. Así que precaución por encima de todo. Bueno, mi gente, y hablando de gasolina, aparentemente pues Puerto Rico recibió combustible que llegó bajo el amparo de waiver. Dice por acá que la exención federal permite hasta agosto que el transporte de combustible desde Estados Unidos en embarcaciones de bandera extranjera no tenga cabotaje. O sea, que se supone que no pague más, ¿me entiende? O sea, que sea más económico. Por eso usted ve que hubo una reducción también en la gasolina. Yo espero que la gasolina siga bajando. Ya Puerto Rico recibió estos vagones que no pagaron cabotaje. Yo espero que la gasolina siga bajando. Esto va a tener un impacto nefasto en nuestra economía. Y volvemos a lo mismo. Aquí los políticos no sé en qué están pensando, no sé qué medidas están tomando, pero ciertamente no es, ¿verdad? No están tomando las mejores decisiones a favor del pueblo, y ciertamente es preocupante, bien preocupante. Que no pasa nada, no sé, que no pasa nada, o sea, como que no toman acción, qué sé yo. Pero, perdón, eso es así, mi gente, eso es así. Estoy ronquito, mi gente, ¿sabe? No se asuste. Bueno, señoras y señores, le repito a nuestra gente linda y hermosa, el 28 de junio, el domingo 28 de junio, dice Virginia, yo espero también para acá que está a 4 pesos y pico, pero bajó un poquito, Virginia, estaba a 5 pesos y algo, por lo menos bajó un pesito. Elena, buenos días, Elena. Mire, mi gente, el 28 de junio vamos a estar con el 6K Ruta Respirarte, búsquelo por las redes sociales, Ruta Respirarte. Tita Ramírez, buenos días. Esta ruta se hace con el propósito de ayudar a Andrea E. Vega a sufragar gastos de un doble trasplante de pulmón. No es fácil, mi gente. Ella se va a trasplantar sus dos pulmoncitos. Están enfermos y necesita pulmones, ¿verdad? Nuevos. Y se los van a trasplantar. Ella está en tratamiento. Ella está con un montón de, ¿verdad?, de cosas haciendo y demás. Así que precaución, mi gente, mucha precaución, mucho cuidado. Usted vaya a correrlo con tenis bien amarradito, con tenisitos chéveres, pero hágalo. Con cuidadito, con precaución, pero hágalo. Va a estar ayudando a una muchachita que lo necesita, que no la está pasando del todo bien y que económicamente pues necesita apoyo del pueblo. Para todo el suroeste de Puerto Rico, Ruta a Respirarte. Hay varias categorías, hombre, mujer, silla de ruedas. Y artista solidario, usted tal vez no es un corredor élite, pero quiere correr dentro de la categoría artista solidario, usted practica algún tipo de arte, pues se puede anotar en esa categoría y también va a haber premiaciones en esos primeros tres lugares, bajo esa categoría de artista solidario. Así que, señores, eso es lo que hay para Andrea. Como dice Yanila, cuesta 2.5 millones, está fuerte, económicamente fuerte. Y siempre, mire, mi gente, para que usted tenga una idea, los deducibles de hospital son sobre $2,000. El deducible solamente cuando va, tiene que ir al hospital a hacerse X o Y
procedimiento. Está fuerte, mi gente, está bien fuerte. 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Ruta Respirarte en Facebook. ¿Está bien, mi gente? Vale, está bien. Vamos a ser más que agradecidos si usted tiene la oportunidad de hacerlo. Y sabe que Tercera Llamada sigue por allí dando de qué hablar. Por allí vienen cositas chéveres, sí. Ya usted verá, vienen cositas bien chéveres. Ya nos estamos preparando para el semestre. Ahora en verano los nenes tienen su campamento los sábados. Y también, pues, más adelante vamos a tener, a continuar teniendo diferentes actividades. Y viene algo bien chévere por ahí que no quiero decirlo todavía, pero vienen cosas por allí. Nosotros comenzamos a hacer Reels ya hace un tiempo, a grabar contenido en video. Luego pasamos a los Classic Reels, que es obras literarias clásicas grabadas en video. Eso viene por ahí también bien prontito, así que ya lo saben, la nueva. Ya hicimos Bernarda Alba y también hicimos Bodas de Sangre. Y ahora vamos con otros clásicos chéveres. Así que bien pendiente usted a lo que viene por allí en Tercera Llamada. Amén, Jesús Aponte. Muchas gracias, mi gente. Así que de esa forma y de esa manera yo termino, no sin antes, en la mañana de hoy, saludar y felicitar a una jovencita, mi gente, a una jovencita que ha ido creciendo como una niña muy buena con su familia, una muchacha de mucho bien en el arte de igual forma. Ella es Hazeline, la nieta de Miriam, seguro que sí, hija de Ana. De parte de ellos, que Dios le bendiga muchísimo, está cumpliendo años hoy, la mayoría de edad, 18 años. Hazel, que Dios te bendiga, que estés muy bien, que pronto te regalen un carro. ¡Ay! Le regala un carro, Hazel, para que te vayas por ahí a coger a todo lo que da. Carmen Yolanda, buenos días. Dice Silvia, te veas de sacerdote, te quiero ver en la actuación. Ay, padre, Silvia, eso yo lo voy a repetir. Acuérdate que te lo estoy diciendo. Ese personaje yo lo voy a repetir. Dice Virginia Rubén, saludo a mi papá Carmelo, mi hermana Noemí y Diana y toda la gente del barrio Retiro, y para abuelita Lucía en el Residencial El Recreo, desde acá, Conérico, te asumo yo, ¿verdad? No sé. En el barrio Retiro, muchas bendiciones de Sete en el barrio Retiro. Muchas bendiciones para todos ellos. Dios me los bendiga, que estén muy bien. Carmen Yolanda, saludos, buen día. Seguro que sí. Así que, mi gente, para todos los que están escuchando a Despertando con Radio Sol, buenos días, que la pasen muy bien. Mañana con nosotros una cita desde las 7 de la mañana. Y para todos los que están cumpliendo años, específicamente para Hazeline, Dios la bendiga, que esté muy bien. ¡Felicidades! A pasarla bien el cumpleaños. Mira, a comer bizcochito con helado, ¿está bien? Nos vemos, mi gente, que tengan excelente martes.

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1: Las 10.
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2: Amén. Dios les siga bendiciendo. Damos gloria a Dios, Dios Todopoderoso, que nos permite una vez más el pastor Oscar Flores y este servidor Cancel estar aquí, alabado sea Jesucristo, un martes más para traer la palabra de Dios, gloria en nombre de Jesús, según Dios nos ha indicado. Damos gracias al Señor y le pedimos a Dios que Dios bendiga a cada uno de los amigos y hermanos que nos escuchan. Damos la gloria y la honra a Dios por estar en este momento aquí presente. Gloria en nombre de Jesús. Estamos más que agradecidos, honramos a Dios y adoramos al Dios que hizo los cielos y la tierra. Dios es bueno y para siempre es su misericordia. Bendito sea el nombre de Jesucristo. A Él le damos toda gloria y toda honra. Bendito sea Dios. En esta mañana, una vez más, estamos aquí para traer palabra de Dios y en el día de hoy, pues lo que traemos es, gloria en nombre de Jesús, la experiencia que tuvo Isaías al llamado de Dios. Gloria en nombre de Jesús. Vamos a ver, gloria en nombre de Jesús, cómo Isaías, gloria a Dios, confronta este llamado, alabado sea Jesucristo, y lo que Dios hace en su vida privada, gloria en nombre de Jesús. Y qué reacción él tiene cuando se encuentra con el Dios Todopoderoso. Damos gloria y honra al Señor. Bendito sea Jesucristo. Damos toda gloria y toda honra a Dios. Alabado sea Jesús. En la Biblia, en el capítulo 6 de Isaías, dice así que es una visión y llamamiento de Isaías, ¿verdad? Dios permite una visión de mucho poder, de mucha grandeza. Gloria en nombre de Jesús. Este siervo Isaías, profeta de Dios, gloria en nombre de Jesús, vivió, ¿verdad?, para el tiempo en que vivió también un rey llamado Usías. Y en el primer versículo, gloria en nombre de Jesús, pues estas son las palabras que nos habla. Dice que aquí en el primer versículo, en el año que murió el rey Usías, dice Isaías, vi yo al Señor sentado sobre un trono alto y sublime, y sus faldas llenaban el templo. Gloria en nombre de Jesús. Vamos a ver, ¿verdad?, la experiencia, gloria a Dios, que transformó a este hombre. Gloria en nombre de Jesús. Vamos a ver que esto se asemeja mucho a la transformación y al cambio que hace Dios ahora mismo a través de Jesucristo, que aunque nosotros no hemos visto a Dios, pero sí hemos tenido una convicción de aceptar a Cristo como Salvador, y el Señor Jesucristo ha cambiado nuestras vidas. Todo aquel que ha aceptado a Cristo fue cambiado, gloria. La Biblia dice que es nueva criatura en Cristo. Las cosas viejas pasaron y todas son hechas nuevas. Pero tenemos aquí, gloria en nombre de Jesús, al profeta Isaías, que va al templo a adorar a Dios, gloria en nombre de Jesús, a hablar con Dios, a comunicarse con Dios, a tener comunión con Dios, intimidad con Dios. Y Dios en ese momento aprovecha para entonces darle una visión que va a cambiar la vida de Isaías totalmente, gloria a Dios. Una experiencia que a cualquiera de nosotros le hubiera gustado tener, gloria en nombre de Jesús. Y es encontrarse con el Dios Todopoderoso en una forma muy clara, gloria en nombre de Jesús, donde Dios le muestra, gloria en nombre de Jesús, la actualidad de su vida y qué tiene que hacer y qué debe de hacer, gloria a Dios. Isaías dice aquí que vivió para el tiempo de Usías, un rey que ayudó mucho al pueblo de Israel, que hizo muchas cosas buenas, pero que vamos a ver que a lo último Usías le falló a Dios, hizo algo que no debió de haber hecho, ahí demostrando que todos los seres humanos podemos fallar, que nuestra mirada tiene que estar en Dios. Y Usía pues estaba un poco triste porque había hecho cosas buenas, pero ahora se había muerto. Y se fue al templo como a hablar y a consolarse con Dios, y vamos a ver lo que Dios tiene. Por aquí el pastor Oscar Flores.
3: Este tema a mí, cuando estuvimos hablando, Cantar y yo, que me habló de este tema, me gustó, me puse a buscar. Y es importante, hermano, y me puse a buscar todo el libro de Isaías. A Isaías se le llama el apóstol del Evangelio. Es en el Antiguo Testamento, David, muchos libros hablaban de la venida del Mesías, pero Isaías es el profeta del Evangelio, porque él nos da con más detalle la venida del Evangelio. Entonces, cuando vamos al libro de Isaías, vemos que en el capítulo 1 al capítulo 5, Dios estaba tratando con el pueblo de Judá, pero el pueblo de Judá, al igual que la mayor parte de los hombres, nunca le creyó a Dios y nunca siguió a Dios. Y Dios, desde el capítulo 1 al 5, trata con ese pueblo y le promete que lo va a castigar, porque Dios es un Dios justo, ¿verdad? Es un Dios de amor, pero un Dios de justicia. Entonces, del capítulo 1 al capítulo 5, nos habla de eso y nos da una enseñanza de que lo compara con una viña. Dios coge al pueblo de Israel, lo compara con una viña. ¿Por qué? Porque planta una viña en un buen tejero, con buena agua, con mucha atención, y espera que dé el fruto que debe dar. Un tejero que está bien llevado a cabo. Y ese tejero somos nosotros, nosotros. Pero que al final, en vez de dar buenas uvas para hacer un buen vino, lo que dio fue uvas silvestres y no aptas para comer. Entonces, en el capítulo 5, Dios habla por medio de Isaías del juicio que viene. En el capítulo 6, vemos un llamado. Por este llamado que Dios le hace a Isaías, no es un llamado normal. ¿Por qué? Porque tenemos que entonces ver lo que pasó en el capítulo 1 al 5 y irnos al capítulo 7, cuando Isaías habla de Emmanuel, Dios con nosotros. Y en los próximos capítulos va a hablar de ese Dios que Dios fuerte, consejero, príncipe de paz, ¿verdad? El Dios todopoderoso. Por eso él se le llama el apóstol del Evangelio. Ahora, cuando entramos al capítulo 6, miren cómo empieza. Habla de la condición en la que estaba Isaías. Él estaba triste, como dijo el hermano Cancel. ¿Por qué? Porque Josías, el rey, había sido un rey por 52 años.
2: Wow, sí.
3: Había sido un rey que había hecho muchas cosas buenas. Bueno, había traído paz, prosperidad, había extendido la frontera. Pero en sus últimos 2 años se engrandeció lo que le pasa al hombre. Uh-huh. Cuando deja de mirar a Dios y se mira a sí mismo, y quiso ir al templo a ofrecer el incienso, cuando eso Dios había dicho que era solamente para los sacerdotes. Y cuando los sacerdotes le dijeron que no lo hiciera, él lo hizo y Dios lo castigó. Y los últimos 2 años de su vida, antes de morir, murió de lepra. Entonces, Isaías está triste. ¿Por qué? Porque era su amigo y él lo amaba. Entonces, viene Dios y hace el llamado. Pero aquí hay una cosa bien hermosa en estos versículos. ¿Por qué? Porque aquí nos da la diferencia entre los dos templos: el templo de Salomón, que es el templo físico, y el templo celestial. Y aunque Isaías va al templo, él no ve el templo físico, él ve el templo celestial. ¿Por qué? Porque en el templo físico no hay trono. El templo físico hay un propiciatorio donde está el arca de pacto, y hay sitios donde se hacían sacrificios y habían salas para guardar alimentos. Pero él ve el templo espiritual, donde está Dios en su manifestación, en su glorioso estado, y él ve eso. Miren, hermano, la diferencia. Dios hace un llamado a este hombre. Dios ve el corazón de este hombre. Dios ve que este es un hombre sincero, bueno, y un hombre que le había aconsejado al rey, y un hombre que le hablaba al pueblo. Están fallándole a Dios, y Dios lo llama para que sea en el Antiguo Testamento el predicador del Evangelio. Porque en Isaías es donde más cosas se habla del Mesías. Pero entonces, aunque él esté en el templo físico, Dios en una visión lo lleva al templo celestial. Y allá ve la plenitud, la gloria en todo su apogeo del Dios Todopoderoso. Pero miren una cosa que me llamó la atención a mí. Isaías solo le da un versículo a hablar de la gloria de Dios. Pero da tres versículos, 3, 4 y 5, a hablar de los serafines. Y uno dirá, ¿pero por qué no habló más de Dios? No, hermano, es que estos serafines magnifican la gloria de Dios. ¿Por qué? Porque ante la presencia de Dios no puede entrar ninguna persona en pecado. Por eso él dijo, ¡ay de mí! Que soy hombre muerto, porque un hombre de labios impuro, y por eso viene el proceso que los purifican. Entonces, ¿qué significan los serafines aquí? Los serafines nos enseñan que son ángeles que están al servicio de Dios. Pero nos enseñan algo, y esto a mí me puso a pensar, que ante la presencia de Dios no puede estar cualquiera. Tiene que ser una persona santa. O sea, por eso hoy nosotros en Cristo podemos ir hasta la presencia de Dios. ¿Por qué? Porque en Cristo somos santificados. ¡Wow! ¿Verdad?
2: Amén.
3: ¡Qué lindo! Entonces, por eso vemos que tenían 6 alas. Con 2 volaban, con 2 se tapaban los pies. ¿Ves? Porque si habían estado en algún sitio inmundo, como le dijo Dios a Moisés, quítate la chancla porque el terreno que estás pisando es terreno santo. ¿Ves? Para no ensuciar la presencia de Dios, se tapaban los pies y se tapaban los ojos. ¿Por qué? Porque nadie puede ver a Dios y puede sobrevivir por la majestuosidad de su gloria. ¡Wow! Eso sí que es importante, ¿verdad?
2: Gloria a Dios.
3: Y con dos volaban. Entonces, Dios le da el privilegio a Isaías que le hace ese llamado. Él sabía que en el Antiguo Testamento el que viera a Dios moría. Este que está aquí es la imagen de Cristo, que es el mismo que le habló a Moisés en el libro de Éxodo. Entonces, hay una cosa que la gente no entiende. Dice que el velo de su vestidura cubría todo el templo. Miren, hermano, eso es lo que está diciendo, es la majestuosidad, la grandeza, la santidad, la pureza, el atributo que Dios tiene que nadie tiene. Por eso él dice que Dios es santo, santo, santo. Porque nosotros tenemos la santidad por Cristo. Pero Dios tiene su santidad porque es un atributo propio. ¡Wow!
2: Oh, amén.
3: Entonces, Isaías, dentro de la tristeza, al saber lo que le había pasado al rey y ver al rey de reyes y señor de señores, se da cuenta en su corazón que no hay en el mundo rey que se iguale al Dios Todopoderoso. ¿Por qué? Porque los reyes humanos siempre vamos a fallar, porque somos seres creados y somos débiles. Sí, somos hechos a la semejanza de Dios, pero no en su magnificencia. Entonces, él está triste, pero esto cambia su perspectiva y su visión, y entonces entiende la misericordia que Dios había tenido con él de hacerle ese llamado. Y nosotros tenemos que empezar a entender que Dios en Cristo nos ha dado la misericordia, que porque el Espíritu Santo muere en nosotros, podemos ver parte de su gloria, porque la gloria completa la vamos a ver cuando estemos allá con él, ¿verdad? Por eso, no todo el mundo puede decir que ha hablado, que ha estado en su presencia, o que lo ha visto, porque al que podemos ver es a Cristo, porque al Dios Padre nadie lo ve. La Biblia dice que el Espíritu y nadie lo ha visto. Pero no cualquier persona puede verlo. Tiene que ser una persona que esté en santidad.
2: Gloria.
3: Tiene que ser una persona que Dios haya comisionado y le dé esa bendición como se la dio a Isaías. Y por eso es que ustedes ven que el libro de Isaías es el libro más grande en capítulo. Y mucha gente dice que fueron 3 Isaías que lo escribió. No, no fue uno. Es que lo comisionó para ser no solamente un apóstol o un profeta de juicio, sino de que Dios en su misericordia siempre busca la manera de que nosotros volvamos a Él y restaurar nuestra vida.
2: Gloria a Dios, qué bonito. Alabado sea Jesucristo. Fíjate, hay dos cositas allí que quisiera decir, ¿verdad? El rey Usía, en cierta forma, pues le falló a Isaías porque hizo algo indebido de hacer ese sacrificio que no le tocaba a él. Gloria al nombre de Jesús. Y entender que aunque uno sea un siervo de Dios, no todas las cosas las puede hacer.
3: No.
2: Hay cosas que Dios detiene y solo se las deja a algunas personas que ya Dios ha escogido para eso. Así que si Dios no me manda a mí hacer algo, no debiera de hacerlo por mi propia cuenta. No. Gloria a Dios. Si Dios no te ha mandado a hacer algo, gloria a Dios, no te metas por tu propia cuenta, porque entonces no va a salir bien. En ese sentido, gloria al nombre, Isaías estaba un poco triste, y en el sentido de que ya había muerto también. Pero ahora Dios lo que viene es a darle fuerza y ánimo y a decirle, aunque Usías murió y falló, yo estoy aquí.
3: Yo soy.
2: El Dios Todopoderoso está aquí y está sentado en su trono, y ese no te va a fallar. Tienes que entender que nosotros tenemos que poner la mirada en Jesús, el autor y consumador de nuestra fe.
3: Amén, qué lindo.
2: Que ese sí que no nos falla. No nos falla. Pero que tenemos que entender que todos los seres humanos podemos fallar.
3: Sí.
2: Por eso la mirada tiene que estar puesta en Jesucristo. Gloria y nombre de Jesús. Entonces aquí lo que le muestra es la grandeza. Dios le dice, aquí está lo máximo. No vas a encontrar algo más. Y entonces le muestra que hay un trono allá arriba. Y ese trono, hay alguien sentado allí. Gloria. Y ese es nuestro Señor Jesucristo. Gloria a Dios. Fíjese que entonces por encima de él había serafines. Cada uno tenía 6 alas. Con 2 cubrían su rostro y con 2 cubrían sus pies. Y con 2 volaban. Entonces muestra ahora, gloria en nombre de Jesús, lo que Dios ha creado en aquel ambiente, ¿verdad? Que ahora mismo tiene que estar sucediendo así. Ahora mismo tiene que haber esos ángeles que son especiales, diría yo, ángeles que no son comunes, gloria en nombre de Jesús, donde aún no podían ni mirar a Dios, porque la santidad de Dios es tan poderosa que ni esos ángeles lo amoré. Con 2 cubrían su rostro, gloria en nombre de Jesús, dando a entender que la grandeza de Dios es inigualable, gloria en nombre de Jesús, y que Dios tiene ciertas personas donde puede dedicarse a acercarse a Él, pero no todo el mundo va a tener una experiencia así. Ahora, la experiencia de nosotros es que hemos aceptado a Cristo como Salvador, porque Dios se hizo carne y habitó entre los hombres.
3: No, y que aquí vemos lo que dice el libro de Hebreos, que está el tabernáculo terrenal y el tabernáculo celestial. Isaías había ido al tabernáculo terrenal, pero Dios lo sacó de ahí en visión para que viera el verdadero tabernáculo celestial, donde está la presencia. ¿Por qué? Porque en el tabernáculo terrenal lo que venía era la presencia de Dios como una nube, ¿eh? Y la gente no soportaba la nube, pero Isaías fue más allá de esa nube.
2: Sí.
3: A Isaías Jesucristo se le presentó con toda la vestidura de gala, con toda la magnificencia que tiene.
2: Wow.
3: Ese es el tabernáculo. Y eso es lo que vamos a ver cuando estemos con Él.
2: Como diciéndole, en mí es que tiene que tener tu esperanza y tu fe.
3: Entonces, él estaba triste por la muerte del rey, ¿verdad? Pero también estaba triste porque él sabía que siempre que había un cambio de rey en Israel, venía la inestabilidad. ¿Por qué? Porque los pueblos enemigos sabían que el rey que estaba o era fuerte o era débil, pero empezaban a buscar atacar a Israel para que el nuevo rey, ellos tengan el control de él. Pero entonces Dios le está diciendo, no tengan miedo, porque el verdadero rey soy yo. Yo soy el que tengo control de todo. Entonces, lo está trayendo, como dice por ahí un versículo del mismo Isaías, con cuerdas de amor. lo está trayendo, lo enfrenta con una realidad. ¿Por qué? Porque Isaías era el profeta que le decía al pueblo: están mal, están fallándole. En todos esos primeros 5 capítulos, el profeta Isaías se dedica a juzgar a Israel, a señalarlo, a decirle que se arrepiente, mas nunca lo hicieron. Pero Dios le demuestra su misericordia. ¡Wow!
2: Gloria a Dios.
3: Eso fue algo especial, ¿verdad?
2: Este es
3: algo
2: Amén. En el 3 dice: y él, uno al otro, daban voces diciendo: Santo, Santo, Jehová de los ejércitos. Y los quiciales de las puertas se estremecieron con la voz del que clamaba. Gloria en nombre de Jesús. Fíjese que la dedicación de los santos allí era que adorar a Dios. De tal manera que adoraban a Dios que aún el templo y las paredes temblaban. Gloria en nombre de Jesús. O sea que había una dedicación santa.
3: Porque la presencia de Dios no es cualquier cosa.
2: Sí. Como que eso me habla de lo que debemos de ir a hacer nosotros cuando vamos al templo. Poner una dedicación no a mirar las faltas que hay o las cosas, sino a ir a adorar a Dios, gloria a Dios. Y decían santo, fíjese que estuve escuchando de un hombre, ¿verdad? Un pastor que explicó bien, que dice que lo único que se repite de Dios 3 veces así es la palabra santo. Sí. No se dice que Dios es amor, amor, amor, no, sino que Dios es santo. Como que está queriendo decir: Dios es puro y es lo más grande que existe. Sí. Gloria en nombre de Jesús. Separado de todo mal, porque en Dios no hay chispa de pecado. No. Gloria en nombre de Jesús. Y a la misma vez dice santo 3 veces. Vamos a ver como que en esta lección vamos a ver al Padre, al Hijo y al Espíritu Santo. ¿Por qué dijo 3 veces? Como si estuviera diciendo santo a Dios, santo al Hijo y santo al Espíritu Santo.
3: Eso es verdad.
2: Gloria en nombre de Jesús. Y después vamos a ver que aún cuando Dios llama a Isaías, le dice: ¿quién irá por nosotros? Sí. Que ahí está incluyendo el Padre, el Hijo y el Espíritu Santo.
3: No, y esto es bien importante. ¿Por qué? Porque a mí me da tristeza a veces cuando la gente habla de Dios como si fuera cualquier persona.
2: Ajá.
3: Mucha gente dice: a mí el Señor me dijo. Y el Señor me dijo. Yo, mire, hermano, tenemos que tener cuidado con eso. Porque Dios es el mismo ayer, hoy y siempre. Pero como tú dices, y le dice la Biblia, y estamos hablando aquí, Él es un Dios santo.
2: Ajá.
3: Si esos 3 serafines que estaban ahí se tapaban los ojos, se tapaban los pies, siendo servidores de Dios y estando siempre en la presencia de Dios, y no podían verlo. Imagínate uno de nosotros que somos pecadores, somos seres caídos, que por la misericordia de Dios en Cristo somos salvos. O sea, tenemos que tener cuidado, tenemos que empezar a ver la magnificencia, la santidad, la perfección, lo inigualable que es Dios.
2: El poder que hay en el sacrificio de Jesucristo, que con su sangre nos limpia de todo pecado y podemos ir y entrar a la presencia de Dios.
3: Sí, por eso la Biblia dice que cuando Cristo estaba en la cruz, hubo un terremoto y el velo del templo se rasgó. ¿Por qué? Porque somos limpios por la sangre de Cristo, tenemos entrada ante la presencia.
2: Oh, gloria a Dios.
3: Ya no hay un velo que cubra, ya no hay ni judíos, ni gentiles, ni nada. Ahora somos un pueblo, el pueblo que Dios ha elegido. ¿Ves? Uh-huh. Y ese pueblo Dios lo ha santificado. Por Amén. Eso en el Nuevo Testamento vemos que una de las cosas que Dios hace con él, cuando tú vienes a Cristo, es que entras en un proceso de santificación.
2: Amén.
3: ¿Ves? ¿Por qué? Porque sin un nuevo nacimiento y sin un arrepentirse de pecado, tú no eres santificado.
2: Uh-huh.
3: El único que te santifica es el Santo.
2: Amén.
3: Tenemos que tener cuidado, hermano. Dios ha sido un Dios tan bueno con nosotros, tan misericordioso, que siendo nosotros dignos de la muerte, en su Hijo nos ha dado vida. Y no solamente nos dio vida, nos dejó su Espíritu para que no cayéramos. Tanto, y contigo nosotros caemos, pero si vamos a Él, Él nos perdona. Entonces, esto me lleva a mí a tener temor de hablar de Dios. Miren, hermano, los judíos no se atrevían a hablar, decir la palabra de Dios. Pero nunca, nunca obedecieron. Yo tengo que tener reverencia. Hoy se ha perdido la reverencia. Hoy la gente habla de Dios como papito, que si ven, mira, es una falta de respeto. Estamos hablando de el rey del universo, el que todo lo hizo por el poder de su palabra y para su honra y para su gloria. ¿Sabe? Que Dios haya tenido misericordia de nosotros en Cristo y su Espíritu Santo mora en nosotros, es para que nosotros vayamos con reverencia, con temor, y busquemos cada día perfeccionar nuestras vidas para ser dignos de la gracia que Él tuvo en nosotros.
2: Gloria a Dios. Sería bueno aclarar también, ¿verdad?, que tenemos que santificarnos, es la verdad. Y querer ser mejores cristianos cada día. Amén. Claro, que la salvación no está en el esfuerzo propio del ser humano. La salvación está en que Jesucristo nos justificó y por eso nos podemos santificar y debemos santificarnos. Sí. Pero mire el versículo 5. Entonces dije, ay de mí que soy muerto, porque siendo hombre inmundo de labios y habitando en medio del pueblo que tiene labios inmundos, han visto mis ojos al Rey Jehová de los ejércitos. Amén. ¿Qué es lo que pasó allí? Que aunque él era un hombre de Dios, gloria y nombre de Jesús, pudo encontrarse a sí mismo y entender que dentro de él no estaba como santificado de verdad, gloria, que él se sentía, gloria y nombre de Jesús, que eso era muy fuerte lo que estaba recibiendo.
3: Se sentía pecador, impuro,
2: impuro, pecador, gloria y nombre de Jesús, y tuvo que decir, ay de mí, yo lo que voy a hacer es a morirme, lo que me espera la muerte, porque yo no soy perfecto, pero la misericordia de Dios nos cubre ahora a través del sacrificio de Jesucristo en la cruz del Calvario.
3: No, por eso es que yo digo, a mí me da gracia con mucha gente, religiones, que hablan de muchas cosas y no creen que Cristo es el Dios salvador. Entonces, si en Cristo tú no eres salvo, ¿dónde eres salvo?
2: Ajá.
3: Que pertenece a la organización, no, eso no es verdad, ¿sabes? Hay que conocer la Biblia, ¿eh? ¿Por qué? Porque este que está con las vestiduras y al único que Isaías podía ver es a Jesucristo.
2: Gloria a Dios. ¿Eh? Amén.
3: Y cuando él dice ahí de mí que soy hombre impuro y de labios impuros, todavía Cristo no ha ido al Calvario, ¿verdad? Que es la sangre que nos cubre.
2: Por eso que nosotros tenemos un beneficio mayor que él.
3: Pero a él sacaron un carbón encendido del templo. Ajá. Y se lo pasaron en la boca. Eso es sinónimo de que de que fue limpio.
2: La sangre de Jesucristo nos limpia de todo pecado.
3: Aquí fue el carbón encendido porque todavía Cristo no había llegado. Pero ese carbón es sinónimo de la obra que es perfecta que iba a hacer Cristo. La hizo en Isaías.
2: Ajá.
3: Y la está haciendo en nosotros y la va a seguir haciendo. Por eso nosotros tenemos que ser reverentes, y no me canso de decirlo. Reverente. Saber lo que hablamos, cuidarnos al hablar, cuidarnos al actuar. ¿Por qué? Porque estamos en la misericordia, en la gracia, en la piedad de un Dios que lo que necesitaba era castigarnos, y era justo, y es justo. Pero fue más allá, y en vez de castigarnos, castigó a su hijo para que su hijo nos limpiara con su sangre, y hoy nosotros tener acceso ante su presencia por la sangre de Cristo y por la persona del Espíritu Santo. Porque si el Espíritu Santo no mora en mí, nadie puede ir al Padre.
2: Sí.
3: Esto es algo hermoso, y la gente le pasa por encima a esta lectura y no, hermano y amigo que me estás oyendo, No te pongas a preparar dioses en tu mente. Solamente hay uno, y es el de la Biblia. Solamente hay uno que tuvo misericordia de nosotros y vino, nació de mujer, vivió como hombre y fue el Cordero de Dios que quita el pecado del mundo. Y por cuanto es Dios, al tercer día resucitó de la muerte. Por cuanto es Dios, la muerte no lo pudo retener y está sentado reinando sobre nosotros. Entonces, aquí la gente habla de respeto a un gobernador, que muchos de ellos son corruptos, a un juez, que muchos de ellos son corruptos, pero el verdadero que merece reverencia no lo respetan. Mire qué cosa. Hay que tener cuidado, hermano. Y si eres cristiano, cuídate, porque todo lo que digamos que usted ofenda a Dios, un día vamos a dar cuenta por ello.
2: Sería bueno recordar de dónde Dios nos sacó.
3: Amén.
2: Isaías tenía que entender que ahora Dios lo llamaba, pero lo enfrentó primero a su pecado, que era una criatura nueva por causa de Dios.
3: Amén.
2: O sea que no nos podemos elevar en nuestras predicaciones como si fuéramos perfectos. Que Dios nos cuide y Dios nos bendiga.
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1: Las 12.
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1: Su programa favorito, mis amigos y amigas, con la música de montaña adentro, la música de nuestro jibarito, programa que nos trae el legado de Francisco Rivera, que comenzó este programa hace ¿cuánto? Hace medio siglo atrás y un poquito más, seguro que sí. Sí, sí, así es. Este que les habla, Pedro Juan Rosa Rivera, va a estar con ustedes hasta la una de la tarde, esperando que la música que hemos escogido para todos ustedes sea de su agrado. Claro que sí, mis amigos y amigas. Hoy es martes. Ni te cases, ni te embarques, ni de tu familia te apartes. Y estamos a 2 de junio 2026. Sí, señor. Empezó como el calor. Ya la grama se está quemando. Ay, virgen. Bueno, pues nada. Pues, mis amigos, como siempre le agradecemos su sintonía. Sí, seguro. Muy honrado de tenerlos ustedes. Escuchándonos a esta hora del mediodía, vamos a estar hasta la una de la tarde, ¿verdad? Y agradecemos, como dije antes, a los que están bien lejos por allá, fuera del área de cobertura, a los que están lejos de la antena, por allá, en Culebra, en Vieques, en Fajardo, Humacao, Gurabo, hasta Gurabo se cuela, que está, sí, un poquito como sur. Este, sí, tirando como para allá, para Cagua, ¿verdad? Maunabo, Patillas, Arroyo, Guayama, el Puerto de Jobos, el Coquí, Aguirre, ajá, Salinas, Pepe, LD, saludos Pepe, gracias por llamar, me llamaste hace, sí, antes de ayer, gracias por la llamada. Y gracias por estar siempre en sintonía con nosotros. Claro que sí. Le agradecemos un millón, amigos y amigas, que disfruten de la música. Sigan pasando la voz. Un abrazo fraternal para todos ustedes. Mis amigos, la familia de Francisco, los que se fueron abriendo camino, ¿verdad? Y un grupito pequeño pues se quedó en Tampa. Ellos son como el primer punto, el punto de llegada. Seguro que si ellos están con nosotros a través de la nueva página en la web WSORradio1090.com. Gracias por estar con nosotros, se los queremos mucho, un abrazo bien apretado. Y sí, mis amigos, que disfruten de la música que tenemos para ustedes. Seguro. Y mis amigos, los que están con su radio de MFM ahí, esos son los que están bien cerquita de aquí, los que si no prenden el radio, abren la ventana, nos escuchan, ¿verdad? Bueno, gracias por estar con nosotros. Ustedes comenzaron con Francisco hace un montoncito de años. Gracias por estar con nosotros. Ustedes son todos número uno. Han estado siempre en las buenas y en las malas. Seguro que sí. Más buenas que malas. Agradecemos mucho su sintonía. Un abrazo bien fuerte para ustedes que siguen ahí con nosotros. Claro que sí. Los que se fueron con su maleta llena de sueños, llena de ilusiones, llenas de que mañana voy a tener un trabajo allá. Seguro que sí. Muchos con su maletita, algunos con aquellas bolsas de cemento Ponce, aunque ustedes no lo crean. Sí, así es, mi papá una vez voló para allá. Iba con una cosa de esa, con una bolsa de cemento vacía, desde luego. Así era. Bueno, mis amigos, les agradecemos mucho sus mensajes. Los que se fueron para la valla, los que se fueron, sí, para la valla del charco. Agradecemos sus mensajes, agradecemos sus cuidados. Amanecemos, agradecemos las cosas lindas que dicen del programa. Quédense ahí con nosotros. Pasen la voz. Disfruten. Un abrazo apretado para todos ustedes. Y mis amigos, vámonos con la música. Estamos desde San Germán, la ciudad de las Lomas, ciudad fundadora de pueblos, a través de Radio Sol 1090 AM, San Germán. Sí, señor. Bueno, pues mis amigos, vamos por aquí con Felito Félix, interpreta el paso doble titulado El Zorzal. Quédense con nosotros, amigos y amigas.

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Bueno, mis amigos, pues seguimos aquí con ustedes, claro que sí. Y vámonos por aquí con saludos. Sí, cómo no, aquí estamos. Vámonos por aquí con saludos para Cuquito y Pura, allá en el pueblo de la Amistad, en Guánica. También saludos para Belén y Ferín, también de Guánica. Para Israel Sanabria, en la laguna de Guánica. Para Bertín y Bruni, de Guánica, en algún lugar en Estados Unidos, pero nos están escuchando a través de la nueva página en la web, WSOR Radio 1090. Bueno, mis amigos, y saludos por aquí para Eva Negrón y Tony Castro, de Yauco, Cucacú, en Killeen, Texas. También en Killeen, Texas. Saludos para Milton Collazo y Lourdes Arroyo. Saludamos por aquí a la clase del 66 en la ciudad bruja de Guayama. También en Guayama, saludos para Cady Rivera y mi amigo y hermano Jaime Mora Arroyo. Saludos para Michael e Isabel en la laguna de Guánica. Para Irene Álvarez Lugo en la 22 en Cabo Rojo. Saludos para Rafa y Angélica en Guánica Pueblo, que todavía está celebrando su cumpleaños, seguro que sí. Saludos también para Cristobalina López en Guánica Pueblo, para Yolanda Santiago y para Dori Josefa Rivera. Saludos para Avi y Nico y Pochi y José, esto es en la luna

Michael Rivera. Vamos a escuchar, mis amigos y amigas, a Hermes Croato, y se titula Boriken. Quédense con nosotros, amigos y amigas.

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Bueno, mis amigos, saludamos por aquí a Walter Rosado y familia. Sí, ellos tienen un batallón, seguro que sí. Ellos hacen un pueblo. Bueno, mis amigos, pues vámonos por aquí. Con saludos para Sandra Rivera en Jacksonville. Vamos a escuchar a Luisito Ramos, de la inspiración de Wilson Naranjo, la que se titula Mi Canción Amada. Esto es un 6 cagüeño y lo interpreta Luisito Ramos, seguro que sí. Sigan con nosotros, amigos y amigas.

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Bueno, mis amigos, sí, seguimos aquí con ustedes en Atardecer Borincano. Son las 12:32 en la tarde. Buen provecho a los y a las que están almorzando en estos momentos. Gracias por dejarnos entrar a sus hogares a través de las ondas de Radio Sol 1090 AM, San Germán, Mayagüez. Ajá. Bueno, mis amigos, pues por aquí, el nieto de Walter, vamos a celebrar, seguro que sí, el nieto de Walter Josado. Se llama Fabián Rosado y su esposa se llama Jessica Ruiz. Son padres, padre y madre. Qué bueno. Muchas felicidades. Es un evento bien, bien, súper importante. Así que imagino que alguna celebración harán, ¿verdad? Pues muchas felicidades, seguro que sí. Que disfruten ese primer, no sé si es el primer hijo, ¿verdad? Si son padres por primera vez. El primer hijo como que es bien especial, ¿verdad? Todos son especiales, pero el primero. Así que muchas felicidades, Fabián y Jessica, por ese acontecimiento súper importante, seguro que sí. Fabián es hijo de... ¿sí? De Pito Rosado y de Gladisa Rodríguez. Bueno, todos ahí en celebración, que lo disfruten, amigos y amigas. Bueno, mis amigos, mientras tanto, seguimos aquí con saludos, amigos y amigas, para Estel, Aida y Estel, en La Palidera. Saludos también para Aurea Berenguel y en Guánica, Marcelo Sánchez en Ensenada, Valentín y Lucy en Texas o en Bélgica. Saludos para Tito Zapata y Vicky Cibrón en Guánica Pueblo, para Tere, Nilda, Denis García, Arena y Glenda, Frankie, Silvia, Maribel y Madeline Rivera, esto en Arena, en Guánica. Saludos también por aquí para la familia de Francisco, Joel, Iris, María Estel, los que están en Tampa, Belto, Madeline, Yanni, Diego, Dieguito, Yaniris y Adielis. Y queremos saludar por aquí a Nereida Martínez Galetti, su hija Claribel, esto es en Rhode Island, para Maggie Villán en Mayagüez y para Mili en Aguadilla. Bueno, mis amigos, vamos a escuchar por aquí a El Indio de Palomas, Yeselio Caraballo, y se titula Mi Borinquen Bella. Quédense con nosotros, amigos y amigas.

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Bueno, mis amigos, sí, está cumpliendo años hoy, nada menos que la nieta de Walter Rosado, Alina Alonso Rosado, está cumpliendo 21 años de parte de sus papás Adolfo y Glenda. Que cumplan mucho más, que todos tus sueños se puedan hacer realidad. Y nada, a cejar la calle y a celebrar, seguro que sí.

Bueno, sí, mis amigos, vámonos con los merengueros y las merengueras, seguro que sí. Vamos a saludar por aquí a Matilde Ocasio Rodríguez, en memoria, la reina del Sancocho, y la familia Santana Ocasio, aquí en San Germán. Saludos para Mariceli, también para Marilyn y Noel. Saludamos por aquí a Jocelyn, entre sus atentos empleados, amigos y amigas, Eric y Quique, también en memoria para Quique. Y mis amigos, saludos para María Estel Maldonado en Sabana Grande. Vamos a escuchar por aquí a Joseph Fonseca, seguro que sí, interpretando la selección titulada Déjenme si estoy llorando. Así que mis amigos y amigas, sigan disfrutando de Atardecer Borincano.

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3: Amigos, seguimos aquí con ustedes en Atardecer. Borincano, vámonos por aquí con saludos para Neri y Santi, en memoria. Saludos por aquí para Nelly y Emma. Nelly y Beba, en Villa Milagro. Saludos para Nilsa Meléndez, en Boquerón. Para Goyita, en la 15, en Cabo Rojo. Saludos para Emma Pagán, también en Villa Milagro. Y en Cabo Rojo, saludos para Valentina y su familia, algunos en Puerto Rico, otros mayormente en Nueva York. Enid y Héctor, Jessica y Luis, Jesús Raúl Pintos, Jesús Pintos padre, para Padilla y Dora, en San Germán, para Olguita y Joselito en Bayamón, para Rosarito en Sabana Grande, para Nani, Gaby y Monín Madera, aquí en San Germán. Saludos para Magic Q en Killing, Texas. También saludos para Antonio Torres y María Torres en el Bronx, en Nueva York. Para Elvin y Zoila en la ciudad de Nueva York. Lisbeth en Cabo Rojo. Sí, señor. Irma Orach, ahí en San Germán. Y saludos para Milagro Ruiz en Cabo Rojo. Bueno, mis amigos, vamos a escuchar por aquí a el trío Los Tres Haces. Y se titula Cuando Calienta el Sol. Quédense con nosotros, amigos y amigas. We'll

Así es, amigos, seguimos aquí con ustedes en Atardecer. Bonica, nos saludo por aquí para Julio Montalvo, el hombre de las chuletas de gancho, su esposa Auria Moya. También saludo para Fefi Sepúlveda y Dora, allí en San Germán, para Santa Vega y familia, para Ángel Luis Figueroa, el locutor de Molinas, de parte de su abuela Rosy Hernández Montalvo, para Papo Trabazón, María Missy Ramos y Melvin, en Arena, en Guánica, Maya y Luceneida, Papito El Biencito, Dixon, Chincito, Cristal, Romy, Luis Sánchez y Jesús en Asume, Javier Cherena y Miraida en La Florida, en Arena. En Arena también saludo para Luis Cherena, Roberto, Guiso Casiano, Doeli Yesenia, Junior Lidelma, Che, Guillén Maguelle, Luis Berríos en Ensenada, Nieves Martínez Alzola. También saludo para Felicidad González Flores y su querido hijo, para el Víctor Collazo, de parte de Milton y Lourdes. Ajá. Para Tata Ayala y Alejandro Velázquez en el barrio acá en Alto. Saludo por aquí para Sonia Costa en Cabo Rojo, el trovador sanjermeño Luis Ruiz, para Ramonita Rivera Mercado y Eugenio Morales, para Maelo Vázquez y Luz Vázquez, para Pedro Avilés y sus cuatro hijos e hija. También saludo para Tita Llorador, para Margie, también para Margarita Tenorio, para David Mercado en San Germán, Walter José y familia en La Paliera, para Gladys Oliveras y su querido hijo en Almacigo, en Yauco, para la señora Rodríguez en Hormiguero. También saludo para Anabel Soto, la abuela de Jan, para Freddy Pavón y Elizabeth Santana. Saludo para Luis Alfredo Jusino, Chivita y su esposa Elsa Jusino, para Juan Velázquez, su esposa Mirna Torres, su hijo Norberto Velázquez, sus hijas Grisel Velázquez y Sheila Marisa Navria. Saludo para Milagros Martel en Mayagüez, para Rosa Rosado, esto en El Papayo. También saludo para Nelly Cherena y familia en Sabana Grande. Mis amigos, amigas, también vámonos por aquí con saludos para Estel en La Paliera, y se titula Salmo de Amor, interpreta Marilyn D, de la inspiración de Wilson Naranjo.

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1: La una.
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2: Grande de este tu hermanito, tu pana, el de siempre, el Rubio West. ¿Cómo están todos? ¿Todo bien? ¡Pues María! ¡Qué pelote día! Porque hoy, ayer fue ayer, mañana es mañana si se lo gana, pero hoy es el que está echando para adelante, ha llegado hasta aquí. Eso es gloria, señores. Dando

el alboroto de los muchachos que están ahí. ¡Moncho! ¡Monchito y Moñoño! No, y se juntaron conmigo, muchachos. Mire, mi gente, grítale al vecino. ¡Vecino! ¡Ponte el color de Vicente que está ahí!

0: aquí, Gueto hasta las 6. ¡Ey! 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
1: Y estamos en vivo. ¡Qué bueno, Puerto Rico! Saludos, mi gente, de verdad, para todos ustedes que están ahí presentes a través de la radio y a través del internet en cualquier parte del universo. Saludos por ahí a mi gente de Nueva York, saludos por ahí a mi gente de Connecticut, Orlando, la capital de Mickey Mouse. Saludos por ahí a mi gente, a la colmena de hispanos, especialmente los puertorriqueños allá, los que están pegaditos ahí, qué bueno. Saludos por ahí a la gente en Davenport, saludos por ahí a la gente de Ocala, Florida, mira para allá. ¡Wow! Saludos por acá. Me dicen, salúdate a la gente de Colorado, que están gozando allá en los Rockies, ¿ah? En los Balas de Plata, las cervecitas, o sea, los dibujos de los Rocky Mountain, tú sabes, la montaña rocosa. Pues muchachos, que saludos por allá a mi gente, a la colmena de puertorriqueños que están por allá. Haciendo, trabajando como la abeja, no hay otra, por eso son las colmenas. Trabajando para llevar y traer a la casa y mantener ahí a los cachorritos, seguro que sí. Pues mire, mi gente, mucha salud y bendiciones de parte de este, tu hermanito el Rubio, y de los muchachos que están por ahí, Moncho, Monchito y Moñoño, que ya hoy es martes, le ayudaron a hacer la compra a Monín. 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Cuando uno dice, mira, dame una empanadillita, unos urullitos fritos. Muchachos, date la vueltita de verdad para que usted diga, diantre, mano. Un arrocito blanco con huevo. No, tranquilito, quieto. No, eso es Monín y Venera. Monín y Venera que están ahí en El Guayacarinto, de jueves a domingo. ¡Ey! Pues mire, gente, usted sabía que comer arroz para los diabéticos, si usted lo come con moderación, pues usted lo puede consumir. Porque la gente, no, que yo no puedo comer arroz porque el azúcar, que si se me sube, que aquello. Pues mire, comer arroz, aunque sea diabético, pero sigue los consejitos que siempre, dice, mira, come moderado. No es que entre nosotros acá, el viejo, se le cocinaba aparte y mogollado, pero sin sal. Cuando se oía a lo lejos después de 2 horas, la doña mami le decía, mira viejo, ¿qué estás haciendo? No, yo estoy ayudándote para que ahorita fregues, no tengas problema. Estaba metido en el pegado del arroz regular, papá. Ese era el viejo, hey. Y el que lo hereda no lo hurta, así que a mí me gusta también el pegado, ¿viste? ¿Y a usted le gusta? Pues mire, mi gente, chacho, un arrocito con huevo, papá. ¡Oh! Dice, mira, a caballo, le dicen, a caballo. Y unos maduritos, unos niñitos. Chacho, ya no se consiguen los niñitos, ¿verdad? ¿Usted lo ha pasado? Está bien lo maduro, que uno los picotea, hace unos slices bien chévere de guineo maduro. Te digo, de guineo y de el plátano. Pero ya los niñitos no se ven mucho, ¿verdad? Por lo menos yo no los he visto. Yo no he visto a Linda. Parece mentira, ¿verdad? Pues mire, gente, de verdad que la gente dice, diantre, mano, a esta hora un arrocito, a mí me gusta entre medio granoso y medio mojadito. Muchachos, así explotadito el arrocito, el grano. Muchachos, cuando usted le zumba aquel huevito ahí encima, a mí me gusta más durito eso del embarre que se hace ahí. Hay gente, el hijo mío es loco con eso. Dice, no, papi, que te queda así porque yo solo frío. Y al hijo mío, de la hija mía, le gusta que queden mojaditos y lo diga con arroz. No, a mí tiene que ser las orillitas quemaditas, papá. Quemaditas ahí. Pues mire, gente, con arrocito, papá. Ah, y le eché un poquito de aceite, Betty, entre nosotros acá, ese arrocito blanco así por encimita, después hecho. Betty, no vuelva para allá. Arranca, señores. Recuerde, todos ustedes que están allá afuera en la calle, buen provecho, y es comer, pero hacerlo por moderadamente, ¿verdad? Que hay veces, usted no puede comer eso, y ahí es que uno va a comer, ¿verdad? Es como el nene, el niño, usted le está enseñando, le dice, mira, no toque ahí, no toque ahí. ¿A dónde usted cree que va a tocar el nene? Ahí, porque la curiosidad, dicen que ¿qué? Mató el gato, ¿verdad que sí? Pues mire, mi gente, usted tranquilito, quieto, jampee bien, jampee sabroso. Sí, porque regularmente a esta hora uno dice, diantre, mano, eso sonó como a receta, ¿verdad? ¿Ah? ¿Verdad? ¿Tenemos algo por ahí? Vamos a chequearlo, vamos a chequearlo, vamos a chequearlo. Vamos a chequearlo por aquí. Ok. Ajá. Mire, así está Puerto Rico, señores. Escuche bien.
0: Dulce, sabroso y jocosa. Así es Puerto Rico.
1: ¡Uy! ¿Viste? Ahí nada más. Señores, estamos en vivo. Se llama Metiendo Mano en tu Radio. Saludos por allá a los muchachos en Terraza Liquor Store, que las tienen vestidita de novia. Me dice, oye, Rubio, esa gente que está en el tapón, o los que están pensando meterse en el tapón, que arranquen para acá primero, que tenemos ahí, ¿ah? Lo refrescante. Y de verdad que es refrescante. Cuando tú dices, no, que yo me voy a dar una, un, dos, tres, y brinca, un, dos, tres, y brinca, y da, eso mismo. ¿Cómo están? ¡Oh! Perdona, Sai, de Raza de Cuestor, siempre contigo, siempre con nuestra gente, y lo importante es que está ahí, cerquitita del garaje de gasolina en cuatro calles de Yauco. Terraza Licuestor.

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3: Ese mismito soy yo, el rubio ese en tu radio. Saludos Borinquen y a todos ustedes que nos están escuchando en cualquier parte del universo a través de WSolderRadio1090.com. Mire, gente, hasta la Cuchinchina. Saludos por ahí a toda esa gente. Oye, antes de pasar a lo que hacen posible, metiendo mano, tú sabes que siempre nos llega aquí a la sala de redacción de Radio Sol, señores, la información calientita. Y esto suena, ¿dónde están los muchachos? ¿Dónde están los muchachos? ¿Están por ahí? Ajá, dígale que se vayan preparando, o sea, Moncho, Monchito y Moñoño. Sí, porque los muchachos, esto suena como a bochinche. Escuche bien, 3, 2, 1, ¿ahora qué?

0: Pues mire, mi gente, dice que el año pasado, en el 2025, sin contar lo que vi ya los 6 meses de este año, o sea, os digo los 5, porque estamos metiéndole mano, estamos a 2 de junio, ya hoy es martes 2 de junio, martes 2 de junio, el famoso Tuesday Afternoon. Hey, pues mire, mi gente, esta noticia dice que el año pasado, los puertorriqueños, nosotros aquí en la isla, pagamos sobre 1,000 millones, o sea que $1 billón en aranceles del señor Donald Trump. Dice que según el Instituto de Estadística de Puerto Rico, el aumento en la comparativa del 2025 versus el 2024, todavía esto no se refleja, pero esto va a las millas con esto de la gasolina. Pero mire, mi gente, del 24 al 25 se reflejaba a un 300%. ¡Wow! En los aranceles, que estamos pagando, señores, un 300% más. O sea, la persona, ¿cómo se llama? Todos estos grandes comerciantes, pero se lo pasan aquí en el pueblo. Pero mire, gente, sobre 300% estamos pagando comparativa del 24 al 25. ¡Wow, mano! Dice que el año pasado los puertorriqueños pagaron sobre 1,000 millones en aranceles, según los análisis realizados por el Instituto de Estadística de Puerto Rico, de la Universidad de Puerto Rico, y el aumento, dice que el aumento al compararlo del 24 al 25, 300%. ¡Wow, mano! La verdad. Oye, pues mire, mi gente. No, y según Ronald Hernández, gerente de proyectos de estadísticas del Instituto de Estadística de Puerto Rico, el análisis confirma que la mayor carga arancelaria recae, en la industria de la construcción y la manufactura. ¿Viste? O sea que la casa ahora, esto se va a ir disparando, comparativa de el año antipasado, 24 al 25, era el 300%, y ya llevamos 5 meses de este año y como que no pinta muy bien eso. Eso debe estar ya casi los 400%. ¡No! En aranceles, estamos pagando de más. O sea que pagamos 1,000 millones. ¡Diantre! Sí, dice que el azote de 1,000 millones al bolsillo de los boricuas por los aranceles de lo que, de la Casa Blanca. De la Casa Blanca. ¡Wow! Según el Instituto de Estadística, señores, citamos a Andy.com, la verdad. ¡Uy! Venimos ahora, no te muevas.
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0: Muchachos, cuando estamos rompiendo la semana luego de un fin de semana, ¿verdad? Ya hoy es martes. Por ese día entre manos con este polvorín que hace allá afuera. Señores, tranquilito, quieto. Abríguese, tápese, utilice la mascarilla mientras está afuera. O gafa, de verdad. Yo no uso gafas, yo uso espejuelo. Pero mire, mi gente, de verdad que le da un ardor, mano, en los ojos. Esto del polvorín del Sahara y está denso. Se espera que los días más densos sea hoy, mañana. Señores, se vaya a ir poquito a poquito para el fin de semana. Aparente y alegadamente, solamente lo que tenemos es un 40 hasta un 50% de probabilidad de que caiga algo. Ah, un aguacerito o algo. Lo necesitamos, ahora un aguacero de eso que dure en 2 horas, mano. Dice, diantre, mano, se rajó el cielo. Pues miren, mi gente, de verdad, para que limpie el polvorín. Y además de esto, señores, el polen. El polen y el polvorín, catarro asegurado. Ah, mientras usted se cuide, cuidadito con eso. Y usted abrigadito y usted con... Ah, seguro que sí. Está muy denso, mano. Dice, diantre, mano, la garganta lo sabe. Y nosotros que trabajamos con esto, esta es nuestra herramienta de trabajo, la voz. De verdad que no es fácil acá en Puerto Rico, de verdad. Sí, no, en estos momentos. No, hay que cuidarse la mano. Sí. Pues mire, mi gente, y especialmente saludos por ahí a los muchachos que están en la calle. A todos ustedes que están trabajando, buscándose el billete, doblando el lomo. Ahí está. Seguro que sí. Estamos con ustedes. En los que están en los talleres, echando para adelante. Hey, oye, una cosita que está por allí sonando. Dice, oye, Rubio, salúdate a los que vienen de Ponce, de allá para acá. Los que vienen de la zona metropolitana, que estaban trabajando construcción allá y vienen todos apretados. Los que vienen apretados en las camionetas, dice por acá. Y también los que andan, mira, es un volky todavía. Volky todavía haciendo de la suya. Dice que andan como 15 en un volky, mano. ¿Cómo es? ¿Cómo es posible, brother? 15... No, es Mr. 100, ¿te recuerdas? Y los tres alegres, no, 101, no. Carga Mr. 100 y los tres alegres. Fofo y Miliki. Pues mire, mi gente, de verdad, no, fuera de broma. Saludos por ahí a los muchachos que vienen todos apretados en los carritos, pero se buscan un par de pesos y se buscan el billete. Y ahora que la gasolina está cara, mano, hay que inventársela, de verdad. Cuando se trabaja en el mismo lugar y se pasa por ahí por el frente de la casa, muchachos, No, un ahorrito, de verdad, tranquilito, quieto. Oye, me dice también lo que está con este polvo y no tienen aire acondicionado, papá. ¡Oh! Diantre, mano, de verdad. Y ese polvorín, y usted dice, diantre. Y entonces, no, se pone uno de mal humor. Pero mire, gente, entreténgase en algo. Dice, espérate, yo me entretengo en comida, mano. ¿Qué habrá en la cocina, mano? Y uno se pone a imaginarse un bistecito encebollado, ¿verdad? Unas bichuelitas guisadas, muchacho, con salchichón, papá. Y un arrocito blanco. Y de verdad que lo que hay allá es un arrocito blanco con huevo frito, papá. ¡Ave María! ¡Corn beef! ¿Con maduros o papas fritas? ¿Cómo le gustan a usted? ¿Verdad que sí? No. Hay otros que se piensan que hay fricasea porque sacaron los mulos de pollo. Y cuando llegan, muchachos, a la casa, llegan bravos. Tiene que tener cuidadito con eso. Especialmente cuando usted

0: tapen, yo me voy a comer afuera.
1: Tiene que tener cuidadito con eso porque después ella en la esquina, ¿cómo es? ¿En la esquinita qué? ¿Salió o no salió? Ahí está, ahí está. Vamos a ver, ¿están ahí o no? ¿No se quedaron ahí? Se quedó, sí.
2: Los efectos no salieron, no salieron. Ya me invito. Ahí está.
1: Mire, mi gente, y otra cosita que se está moviendo allá afuera en las redes sociales y nosotros comentamos aquí, es el caso este de la noticia aquí en Puerto Rico, que esto no suena bien en cualquier parte del universo, la verdad. El caso de la enfermera que estaba desviando el fentanilo, que esto manipuló los viales de citrato, los viales de citrato del fentanilo. Y entonces en los hospitales de la isla, señores, una anestesista aquí en Puerto Rico, una enfermera anestesista de Carolina, Puerto Rico, al estilo de la película esta, The Good Nurse. Sí. Mire, gente, estaba, o sea, uno lo toma, uno dice, diantre, hermano, suena como película de misterio. Gente, pero no es fácil, brother, que usted se vaya a operar o usted tenga que darle anestesia y no sabe lo que le están dando ahí dentro para chocarlo a usted para hacerle la operación. Con este casito de que ella estaba desviando ese fentanilo para otro lado, dice que Jacqueline Correa Vázquez, de 45 años, fue arrestada esta mañanita, aquí en Puerto Rico. Sí, de madrugada le cayeron allí. La Administración para el Control de Drogas, la DEA. Ah, ahora, ¿para dónde vamos? No, ¿para dónde va, papá o mamá? Pues mire, Jacqueline Correa Vázquez, aparente y alegadamente, no sé, eso es inocente hasta que se le pruebe lo contrario. Pero, gente, fue acusada por un gran jurado federal, y esto fue el pasado 28 de mayo, por el alegado robo y manipulación de potentes opioides. Entre las fechas de octubre del 2025 y febrero del 2026. O sea que febrero de este año todavía estaba haciendo esa fechoría, que estaba cambiando el fentanilo y por fentanilo lo que le estaba echando una sustancia que todavía no se sabe qué era lo que le estaban echando a la gente aquí en Puerto Rico.
3: Es el bochinche, el bochinche, el bochinche.
1: Sí, muchachos, no, eso suena como bochinche.

De verdad, la salud de nuestra gente, de nosotros mismos. ¿Ah? ¿Quién sabe que la persona que se haya operado o algo, ¿qué le echaron ahí? Me imagino que no se haría todo, pero y que dice que gran parte, no sé, eso se está investigando. Wow, mano, no es fácil, no es fácil esta cuestión de lo que está pasando y especialmente la corrupción. ¿Ah? Y ya la salud del ser humano, ¿qué tú crees? Ha pasado como un segundo nivel o un tercer nivel, de verdad. Sí, no, porque imagínate, el trasiego de niños, de humanos. Y ahora, esta cuestión que usted se va a meter en una sala, y no me imagino que eso no en todos los hospitales, ni siempre será así, pero me imagino que van a estar investigando este casito, ¿no? Imagínate Pancho, el tío de Moñoño, que aparente y alegadamente se operó hace como 2 semanas, y entonces dice que le han salido bolas por todos lados, ¿eh? Bolas de agua. ¿Qué habrá sido eso, mano? Sí, mire, mi gente. Sí, yo creo que lo confundieron con un radiador, mano, de verdad. No sé lo que le metieron, pero dice que el pobre Felo, sí, no, porque es Felipe. Felipe, dicen Felo, el abuelo, el tío Moñoño, lo operaron hace 2 semanas y dice que yo creo que lo que tiene, le echaron agua de radiador a ese muchacho porque. Está todo empelotado, dice que eso me lo dijo Moñoño, me lo escribió ahora mismo. Dice, mira, tío mío, le pasó esa cuestión. Mira, yo creo que le metieron hasta el culan, el antifree. Aparenta, legalmente, porque ni usted ni yo estamos ahí.

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3: Aquí estamos, aquí estamos. Oye, me están pidiendo los muchachos por acá. ¿De dónde son? Dentro de Cabo Rojo. Saludos por ahí a mi gente de Cabo Rojo que está conectadito con nosotros. Mire, mi gente, son 180 minutos de toda esta música, del entretenimiento y el vacilón. Y me están pidiendo esto, señores. Aparente y alegadamente, otro que está llegando y no puede. Ah, se baja del carro y es una letanía, señores. Cuando se baja del carro, medio paliado. Se dio un par de palos tempranito y así está, señores. Me dicen que de Cabo Rojo, no sé. Ponle la musiquita ahí. Ahí va, señores. El torso adelante y el cuerpo atrás. O al revés. Ahí va, ponle la musiquita ahí. No, se bajó del carro y para entrar a la casa, señores. Escuche bien. Una odisea. Era por ahí, no es. Muchacho, se metió en la jaula el perro. Tranquilito, quieto, tranquilito, quieto. No, no, pero eso no le pasa a usted, ¿verdad que no? No, no, y especialmente a los que visitan de Raza Liquor Store, 4 calles de Yauco, el epicentro de la cervecita bien buena, bien fría, porque allí sí que son buenas, son frías. Mire, gente, no estoy relajando. Usted llega ahí y cuando la gente, usted escucha, cuando la gente se da... ¡Diantre, hermano, qué frío está esto! ¡Uy! Bien buena, bien buena. Eso sí, que se tiene que controlar. Porque uno dice, mira, dame una, dame dos, dame tres, cuatro, cinco, son buenas, ¿ah? Y usted se lleva algo para la casa. Pero cuando dice, mira, tres, dos, uno, dice, ponle la musiquita ahí, ponle la musiquita ahí, señores. ¡Ahí va! Están tratando de salir del auto, señores. Van para la casa, la doña lo espera, la suegra lo mira por encima de la candelaria. ¡Ahí va! ¡Ahí va, señores! Y uno bochornado, era de antro, hermano. La suegra se dio cuenta que yo llegué paliado. No, no, tranquilo, quieto, que eso no le pasa a usted, ni a mí, ni a aquel, ni a... No, no, no. Hey, tranquilo, quieto. Pues mire, mi gente, dice que una adolescente de 15 años y tiene que tener mucho cuidadito, señores, con esto de lo que está pasando en las redes sociales. Que si se utilizan de una buena manera, ¿ah? Pero usted, los niños, y usted los educa a hacerlo de una buena manera, pero a la banda de allá hay pedófilos, hay loco, loca, de todito, señores, y peligroso. ¿Ah? Y sobre todo gente manipuladores. Los manipulan de una manera tan sagaz que caen. Señores, una triste noticia en Texas, que esta adolescente de 15 años se fue a ver con una persona, señores, que había conocido, que la había invitado a través de las redes sociales a conocerse, señores, y la encontraron sin vida, mi hermano. Oh, sí, la mató él. Sí, me imagino que, no sé, están investigando. Pero cosas muy buenas no le habrán pasado a esa niña. No, no, no, no, no. Triste de verdad. El casito, y hay que cuidar a nuestros hijos. Hay que cuidar a nuestros nietos, sobrinos, y siempre impartiéndole esa semillita, mano, de esperanza y de luz que echen para adelante. De verdad. Porque los tiempos han cambiado, gente. De verdad, los tiempos han cambiado. Ya no son los de antes, no ese día entre manos. Lo que se hacía antes ya no se hace. ¿Ah? Hey, pues mire, gente, esta adolescente sigue la pesquisa y apunta de que fue un encuentro coordinado a través de las redes. ¡Wow! Increíble. Cositas que cuando uno la escucha dan pena, porque uno tiene familia, que Dios me las cuide. Dios los bendiga. Pues mire, mi gente, y también, tú sabes que ahorita mencionamos lo del fentanilo de esta enfermera, que aparente y alegadamente estaba moviendo el fentanilo, y la gente decía, entre manos, de verdad que es una cosa bien arriesgada. La cogieron y que supuestamente de tal año a tal año. No se sabe, pudiera tener un poquito más de, ¿verdad? De, no sé, porque si se está practicando ahora de esta manera, ¿cuántos malos están haciendo? Me imagino que van a estar investigando, porque no creo que una sola persona esté haciendo, ¿verdad? Sí, no estoy dando cizaña, que yo no sé, porque ni usted ni yo estábamos ahí. Mire, gente, ni la estación, ni sus firmas comerciales, ni nuestras firmas comerciales acá. Es metiendo mano, pero cuando el río suena, tiene hay que tener mucho cuidadito con esto. No, tú te imaginas que tú te vayas a operar, hermano, y dice, mira, no, la operación es ambulatoria. Entonces se la hace y se va para su casa. Ah, y después cuando usted llega a su casa, le da la farfallota a esa vida. No, como Felo, el tío de Moñoño, que creo que le decían que si era farfallota, no. Yo creo que le metieron hasta tigris, hermano, al pobre señor. Sí, no, porque dicen que cuando se desvió el fentanilo, se utilizó una sustancia que todavía la están investigando y el pobre Felo, el tío de Moñoño, no sé. Eso me dijeron aquí, que el tipo pues estaba que con burbujas, señores. Ah, le dicen al chico Bubbles, el Bubble Guy, le dicen el pobre muchacho. No se rían, que eso es una cosa seria. Sí, no, imagínate. El pobre Felo fue a operarse y de allá para acá salió el Bubble Man, el hombre burbuja, señores.

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8: Oiga, familia, dicen que el party va, el party. Tú sabes que se había suspendido con la cuestión del tiro del presidente Donald Trump. ¿Verdad que sí? Pero dice la Casa Blanca que va el party. No importa, no, que la violencia, no, el party va. Diantre, venimos hablando de eso ahora.

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la noticia que nos estaba llegando. En estos momentos dicen los muchachos que los hispanos van a estar este fin de semana en Ponce. Así que los amantes de la música, de los eternos de siempre, Tato y los muchachos de los hispanos, se van a estar presentando allí en Ponce. Vale la pena. Oh, sí, muchachos, que qué. Pues mire, mi gente, dice por acá, ok, el nombre de Puerto Rico, tú sabes que va a ser la sede, Puerto Rico va a ser la sede de el aniversario número 75 de Miss Universe. Y ya tú sabes que esto se había dado ya el año pasado la información, pero que la controversia, que cómo va a ser y que aparente y alegadamente el nombre de Puerto Rico, si ya tú sabes que en esto es cuestión de la belleza y van a estar ahí pendientes de qué va a pasar. ¿Va o no va? Bueno, vamos a ver. Oye, y estábamos con... Dice, ok, tú sabes que el casito de esta joven allá en Las Vegas, Nevada, que aparenta y alegadamente, señora y señor, cuando uno cría a los hijos, uno siempre con permiso, favor, educación, ¿verdad que sí? Y eso ya es costumbre en la familia puertorriqueña. Pero siempre hay uno que se zafa y eso, pues mire gente, esto pasó en Las Vegas y no pasó con un puertorriqueño, sino con otro norteamericano, una muchacha norteamericana. Dice que una competidora de una prueba de carrera de rodeo, tú sabes que estaba practicando rodeo, la muchacha quería lucir bien y entonces a la competencia, mano, fue y apuñaló a tres caballos, mi hermano, a tres caballos, se los puyó. Wow. Dice de un establo en Las Vegas, según la información de la policía, lo están investigando y los organizadores

lleva transportando, según el estado donde haya ese rodeo, y que aparente y alegadamente en la competencia, ahí en Las Vegas, la niña pues va a la competencia y le, ¿cómo se llama?, figó a los caballos, a tres caballos, que me imagino que tiene que ser los caballos de la competencia de ella, que ella parece que le tenía miedo o algo, no sé. La inseguridad la llevó a cometer esto, y que aparente y alegadamente, según el detective de la División de Crueldad contra Animales, identificó como sospechosa a una adolescente allí en el establo, se metió al establo, donde, o por lo menos en el área donde se iba a hacer el rodeo, y tú sabes que estos caballos lo guardan allí porque la competencia, y eso es un vacilón allí. Pues mire, gente, la joven de 17 años, quien la policía dio a conocer, fue fichada con 12 cargos. 12 cargos. ¡Wow! Así que ahora ni va a competir, ni va a ganar, y va para la chirola. Aparente y alegadamente. Pero nosotros, eso de caballo.

Ya mismito lo vamos a lanzar, que lo tenemos en línea. Nosotros, señores, nosotros no escatimamos. Nosotros buscamos una persona que sabe de rodeo. Y dice, ah, este es el bravo del rodeo. ¿Lo tenemos en línea? Ahí lo tenemos, señores. Vamos a escucharlo ahí. Ahí está.

0: pasa, mi hermano? ¿Cómo tú estás?
1: Todo bien, Julio.
0: Oye, pero me dijeron aquí, ¿no?, que tenemos en línea el tipo que es un duro en esto de rodeo, de lanzar caballo, que el tipo corre hasta toro. Y saliste tú, Moñoño. ¿Cómo es posible?
1: No, Julio, lo que pasa fue que una vez fuimos allá y me confundieron con el toro.
0: ¿Cómo decían? ¡Allá viene el toro!
1: Allá viene el toro y me apoyaron a mí también.
0: Oye, ese casito de esta muchacha, ¿qué tú crees de esto, Moñoño?
1: Acuérdate que la gente hace cualquier cosa para ganar y...
0: ¿Verdad que sí?
1: Y estar siempre al frente.
0: ¡Wow, mano! Pero eso lo habrá aprendido, parece que... Eso como que se hereda eso, Moñoño, se aprende, ¿qué tú crees?
1: No, eso es... Acuérdate que... Que la mayor parte de los deportes, los más grandes son los que, pues, tú sabes.
0: Seguro.
1: Tienen el dinero y...
0: Mira, Moñoño.
1: Y hacen apuestas.
0: Mira, Monchito me está diciendo aquí que usted era un duro porque usted corría caballo y que con guardapa nada más, me dice que Moñito. ¿Eso es verdad?
1: Sí, lo que pasa fue que Monchito se dio una juma.
0: Ajá.
1: Y me dijo, mira a ver si las cosas están tan modernas, porque nos fuimos a caballo,
0: ajá,
1: a cabalgata.
0: Sí.
1: Entonces, se ajumó tanto que cuando se montó en el caballo, se montó el caballo. Me dijo, mira a ver si las cosas están tan malas, que ahora los caballos vienen sin cabeza.
0: Y
1: ahora que estamos a ver.
0: Y corren al revés. Este moñoño. Pero ven acá, ¿usted le mete mano o no le mete mano a eso de la cuatrería, de vergar con caballos y vacas y todo ese cuestión?
1: No, Julio, no.
0: No,
1: porque una vez mami estaba endeñando la,
0: ajá,
1: la vaca.
0: Ajá.
1: Y entonces se comió unos bacalaitos.
0: Ajá.
1: Y te acuerdas que antes había garrochas que pues cargaban la caña con toros y vacas.
0: Sí, la garrocha, es verdad.
1: Pues mami, pues entonces había una garrocha. Y mami estaba endeñando la vaca. Y yo vine, puse con la garrocha a la vaca. Y le da una suerte de pata a mami. Bueno, mami se había comido un bacalao y botó tres espinas.
2: Con el tumbao que tienen los guapos al caminar,
0: se comió
2: las manos.
0: ¡Diantre, hermano!
1: De verdad, de su
0: gama. ¿Cómo es? ¿Cómo fue, Moñoño?
1: De la pata que le dio, mami se había comido un bacalao y mira, su mami botó tres espinas. Porque mami se metió la pata en la boca del estómago.
0: Imagínate, muchacho, me botó todo hasta las tres.
1: No, mami,
0: o sea que le hicieron, mira, o sea que le hicieron un favor porque estaba ahogada con tres espinas, o ella se la había comido y no sabía nada.
1: Pensé que se había comido, Julio, porque a veces tú comes bacalao y siempre se pone espinita con

0: pero sé que siempre cuando uno come bacalao es que se celo, ¿bien?
1: ¿Verdad, que sí, Moñoño? Que siempre, y dicen que el mejor bacalao es el que viene con mucha espina.
0: Sí, obvio, que viene con mucha espina.
1: Es verdad.
0: Que ese es bueno.
1: Oye, y ya no se ven esas, aquellas, las pencas de bacalao que venían antes, ¿verdad, Moñoño?
0: No, porque acuérdate, venía de otros países y como fue por la guerra. Pues.
1: Todo ha cambiado.
0: Ahora, hasta arencas no hay.
1: Desde no.
0: Antes habían arencas, ya no se consigue.
1: Mira, Moñoño, y viste la información que yo mencioné ahorita acerca de los $1,000 millones, o sea, el billón de dólares del año 24 al 25, los costos de las cosas están por los cielos. Sobre el 300%, 300%, imagínate, en comparación del 24 al 25, sin contar en lo que está pasando ahora en el 26.
0: Mire, Julio, no, y entonces después, mire, tío mío, cuando se operó los otros días también le pasó.
1: ¿Qué le pasó? Ah, sí, sí, Felo, me lo dijeron los muchachos. ¿Qué fue lo que pasó con el tío tuyo?
0: ¿Tú sabes que la bombita esa de coger la presión que te amajan aquí?
1: Ajá, ajá.
0: El hombre, y tiene una bombita.
1: Sí.
0: Pues el doctor creía que le estaba poniendo un riñón nuevo y le puso una bomba de esa.
1: O sea que ahora se sopla y se coge la presión allá. Este Moñoño.
0: Dios mío, pues parece que si tuviera un mofle, Rubio.
1: Sí.
0: Que te quiere estar copeteando.
1: Yo me imagino que muchacho, ese muchacho hay que dejarle la esquina, de verdad. Mira, pero... Ajá, pero...
0: Me la morfina esa.
1: Pero me dieron al tío tuyo después de esa operación, le hicieron que burbuja, y que creo que los muchachos dicen que le echaron hasta Digrisel, o te diga, Kulan, que le echaron en que Kulan.
0: Eso es así, pues mira, pues el hermano me dijo, pues mira, ya que tú le entregaste este dinero y ya este mes es el día de los padres.
1: Exacto.
0: Vamos a comprarle un ramo de flores caro.
1: Wow.
0: ¿Cómo que caro? Pues, tú sabes que lo quería de 1,000 pesos y pico, Julio.
1: Ajá. O sea, carero.
0: Yo compré las flores que me costaron 1,75 y le puse el precio 1,500.
1: Oye, pero Moñoño, usted se las inventa y usted está diciendo eso al aire, hermano. Que la gente lo está escuchando y diga, diantre, hermano, ese Moñoño se las trae, de verdad. ¿Tú crees?
0: Pero Julio, si el tío mío, man, él no se murió.
1: ¡No!
0: No, porque cuando él me dijo a mí, me entrega a los chavos. ¿Entiendes? Me entrega a los chavos. Entonces yo dije, pues está bien, si te mueres primero, y supuestamente él se murió.
1: Ajá.
0: Y dejó la fortuna. Y yo cuando él se murió, pues me dijo, pues, si yo me muero primero, me echa la fortuna. Si tú te mueres primero, yo le pago el entierro, me dijo él.
1: Así te dijo a ti. Oh, no estabas mal tampoco.
0: No estaba mal. Entonces pues él se murió primero. Y pegó a caminarme la mente. Cuando le iban a enterrar, fui a buscar la fortuna para echarla.
1: No, te tiene que cumplir.
0: En el ataúd.
1: O te tiene que cumplir, Moñoño. Te tiene que ponerle en el ataúd el billete que él dijo.
0: Pues no, yo cumplí porque ahí había como 500,000 pesos. Y yo,
1: ¿cómo?
0: Cuando abrí que no podía con ellos, pues yo vi una libreta de cheque, pues le hice un cheque de 2,000,000. Me quedó con 500,000.
1: O sea,
0: está mejor que yo porque le hice un cheque.
1: Pero ven acá, ¿y dónde lo va a cambiar el cheque?
0: No, pero parece que le ha ido bien porque no me ha contestado.
1: Lo cambió, Moñoño, yo creo que lo cambió. Mira, Moñoño. Mire, ajá. Oye, se acerca el Día de los Padres.
0: Que sea así, muchas felicidades a todos los padres y a aquellos que no la tenemos, pues mucha fortaleza para...
1: Seguro que sí.
0: Para todos nosotros y pues... Oye, y le bailar con los andinos.
1: Sí, no, el fin de semana. Oye, y otra cosita, tú sabes que el casito este de... Ok, ajá, aquí lo tengo. Espérate, lo tengo aquí. Tú sabes que Bad Bunny allá en el concierto en Madrid, España, aparente y alegadamente, tú sabes que no es lo mismo usted presentarse en diferentes arenas. Se presentó, ya lleva 2 conciertos, creo que siguen los conciertos. Llevó la casa para allá, Moñoño, llevó la casa para allá. Entonces, aparente y alegadamente, había un baño, una letrina. Ese era suyo, Moñoño. Porque yo sé que usted fue que se lo montó en Puerto Rico.
0: Y lo que pasa es que hicimos allá en Julio una letrina.
1: Ajá.
0: Y entonces, como siempre hay un bojacho, oye. Sí. El que estaba tocando los timbales le da un dolor y le manda a coger, se sienta en la letrina, como eso era. Eso era en caja. Eso
1: no,
0: era
1: no,
0: caja,
1: eso era. Tío. Eso era de embuste.
0: Entonces se sentó y la parte de atrás estaba todo el público, lo habían mudo, parra.
1: Y ahí va, señores, el cuatrero, él dice que corría caballo, dice que se trepaba hasta las vacas y los toros. ¡Ahí va! Señores, ese era Moñoño. Pero si lo ve, déjenle en la esquina.

0: estamos aquí, señores. Ya hoy es martes 2 de junio. Y André, mano, ya la tarde, ya dice, caramba, ya el día está ahí en el saco. Usted trabajando, metiendo mano, echando para adelante. Mire, mi gente, y el sábado 18, perdón, el sábado 13, el próximo sábado 13, será el 13 sábado, se va a presentar en Puerto Rico uno de los comediantes número uno a nivel mundial. El veterano comediante de México y de los Estados Unidos. Digo, de los Estados Unidos y descendencia mexicana. Se va a estar presentando en el Coca-Cola Music Hall. ¿Ah? Oye, all right. Dice que este próximo 13 de junio, nada menos y nada más que George López, el gran comediante, ¿cómo es? Animador, moderador, tremendo actor, George López. Va a estar acá en Puerto Rico y ya tú sabes que lo que viene para acá es candela. Me imagino que se está aprendiendo lo que está pasando en Puerto Rico, cómo es el puertorriqueño, porque él trae la comedia de allá, de los Estados Unidos, lo de la inmigración, y usted va a gozar, se va a gozar de verdad. Así que viene a Puerto Rico uno de los grandes, señores, y eso no se da todos los días. George López. Hey, ya usted sabe que lo que viene es con todo ese masacote, como siempre. Y cuando viene para acá, Puerto Rico dice, diantre, malo, valió la pena. Así que tiene una alternativa a la decisión. Y lo hacemos acá de parte de nosotros porque sabemos que ese veterano comediante, muchacho, de verdad que la va a poner en la China acá, en Puerto Rico. Tú sabes que en la cuestión de Bad Bunny, señores, se ha puesto caliente. Se está presentando en España y que aparente y alegadamente, tú sabes que en la casa y los bailarines todos son flacos. Y cuando llegaron allá los medios empezaron, mira la crítica, mira qué pasa que en la casita de Bad Bunny, en los conciertos, no vemos un gordito ni una gordita. Muchacho, y le han caído chinches allá. Tú sabes que acá en Puerto Rico, pues el que esté allí, blanco, negro, chino, lo que sea, uno se lo goza. Pero cuando llegó allí a la madre patria, en España, la serie de conciertos, que de verdad que lo han recibido con el cariño de siempre. Siempre. Bad Bunny, uno de los grandes de nuestra música latina y un puertorriqueño para la historia. Ahí está Bad Bunny. Se está presentando en España, en Madrid, España. Y le dijeron, mira qué pasa con la gordita y los gorditos, muchachos, le han caído chinche. Aparente y alegadamente, no te preocupes que yo lo estoy bregando, eso lo estoy bregando yo. Va a tener que ponerla a bailar ahí, par de gorditos y gorditas, porque si no, muchachos, le han dado duro. Pero aquellos conciertos están llenos, miles y miles de fanáticos. Bad Bunny en la madre patria, España. Pero, y nosotros, tú sabes que puertorriqueño de por sí tiene como que en el gen algo como que uno está mirando de cómo se ve, se vistió el vecino o la vecina y dice, mira esto, mira de cómo se recortó. ¿Verdad que sí? Uno, ¿estás flaco o estás gordo? Cuando te ve y te dice, mira, ¿estás gordo? ¡Ah, no, qué flaco tú estás! ¡Ah, qué hincho! ¿Verdad? Te dice. Yo creo que eso lo heredamos de allá, de la madre España. ¡Olé! Mire, gente, y Bad Bunny le ha cogido fuerte con eso. ¡Bueno, venimos! 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Perdona, ¿sabes? Usted me está escuchando en el carro. Ah, señora, sí, joven, usted, señor, me está escuchando en el carro, en la guaguita, ponlo bien duro ahí, ponlo duro. ¡Oh, María! Mire, me está escuchando en la hamaca de la casa, señores, póngalo ahí, ¿dónde están los muchachos de la hamaca? ¡Y a mano, la espumita nada más! 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A esta hora, espera, pero Mochito va a seguir. Es algo para mañana.
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0: pasa, mona? No te pegues, no te pegues. Hoy es martes, muchacho, me vas a estrujar. Mira, ven acá, mona, pero ven acá, suelta, suelta. Ajá. Oye, ¿cómo tú estás, nena? ¿Estás bien? ¡Aya! Me dicen que usted está enamorado otra vez, ¿eso es verdad? Mira que eso es mentira, dice. Ella sigue con el mismo amor de siempre, dice ella. No sé. ¿Quién será? ¿Quién se apuntó ahí, mano? ¡Abuelita! Mira, llegó abuelita. Abuelita, ven acá. Ven acá, abuelita. ¿Qué pasa con la mona que la veo como que resplandeciente enamorada?
1: Oye, pero es que si tú no sabes.
0: Ajá.
1: Vaya, mira, para quebrar.
0: Ajá.
1: Consiguió un
0: señor
1: que le está guiñando el ojo.
0: ¿De camino a la quebrar?
1: Sí, el caminito ese.
0: Ajá. Mira, o sea que la mona camino a la quebra consiguió a alguien.
1: Oye, te voy a decir.
0: Ajá.
1: Está ella más que un pavo real.
0: Oh, eso fue que conoció a al chupacabras entonces.
1: Pues yo no sé, porque la condena esa no es quien se le pegue.
0: Pues conoció una chupamona. Esta abuelita se la inventa. La tenemos, señores. Así que la mona, ven acá, ¿qué te pasa? Como que conociste que el chupacabra, no, mona, eso es verdad, mona, ven acá, ahí está. ¿Qué pasó ahí? Ahí está, ¿qué no? ¡Ah, no! ¡Ah, no, pues dice que la que conoció fue Godén! ¡Qué no, buenas tardes!
2: Pasa, mi amigo.
0: Oye, ven acá la mona diciendo que te conoció, porque la abuelita dice que cuando iba y que camino a la empalizá, por el camino hacia la quebradita, conoció que la mona alguien y que está bien enamorada la mona.
2: La mona está enamorada del vecino mío que no se baña.
0: ¡Ah, sí! Ah, por eso que me dijeron que era cerca de Godén. Ay, no me diga. O sea que hacen pareja.
2: Como los dos están. Sí, hacen pareja los dos, no, que los dos no se bañan.
0: O sea que la mona está saliendo con el que no se. Bueno.
2: Ya, que se estaban besando los dos.
0: ¿De verdad?
2: Sí.
0: Y antes, me imagino que eso es un amor romántico y oloroso. O sea, sí. Espérate, aquí, mona, espérate. ¿Qué pasa, mona? Mira, la mona dice que eso no nos interesa a nosotros, dice ella. Pero ven acá, ¿y a quién quiere mojar por ahí a montar y darle par de palanganazo? Viene, espérate, estamos buscando la palangana aquí.
2: A Pacheco se encontró un palanganazo ahí.
0: Chacho, si nos saludamos al primo, nos buscamos lío. Sí, ahí está, viene. 3, 2, 1, y ahí va. Toma, ¿y a quién más?
2: Y si no saludo al carnicero de Napo, no me da la chuleta de centro.
0: Muchacho, lo que te da es de punta nada más. Ahí está, ¿y a quién más?
2: Muchacho, ¿sabes qué?
0: Ajá.
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0: Chacho, morín y venera, que abre este jueves. ¡Mira, entenda! ¡Toma ahí!
2: Y a Lucy, y a Marta, y a todos los amigos míos que están en los tapones, a esa gente algo más bueno que me cosen a mí, también hay que tirar de la olla, che.
0: Oye, ven acá, y toda esa gente que nos está escuchando en las marquesinas, en los automóviles, sí, en los reclinables, esto es patajado ahí también. Vamos, mira, 3, 2, 1, ¡toma ahí! Oye, y para ti también, espérate, ¡toma! ¿Y cómo que se dice? ¡Que se monte! Gracias, Puerto Rico. Gracias. Que Dios me los cuide, Dios me los bendiga. Pase buenas noches. Vienen por ahí la muchacha de Abriendo Camino. A todos estos buenos auspiciadores, gracias por ese patrocinio y a todos ustedes por ese apoyo. Gracias, Dios mío. Gracias. Que lo pasen bien.

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1: Las 6.
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0: Vamos a ver, ahora sí estamos completas. Estamos aquí en la noche de hoy. Las chamas, tenemos tres de las chamas. Está Doña Lucy, está Maribel y esta servidora, el Lidio del Sol. Así es que estamos por aquí. Buenas tardes.
1: Llegamos.
0: Y llegaron estas chicas ahí haciendo bulla como siempre. Porque eso quiere decir que están contentas, así que vamos a ver la primera
1: tenemos
0: llamada.
1: Una llamadita por aquí, alguien que nos está esperando, así que vamos a ver quién es. Buenas tardes. Buenas tardes.
2: Buenas tardes.
1: Aló.
2: Hola. Aló, aló, sí. Estoy llamando, Rosa.
1: Sí. Rosa, aquí estamos.
2: Oh, ¿dónde está Iris? ¿Dónde está Iris?
1: Iris, no sé, creo que no sé si hoy tenía cita médica.
2: ¿No está enferma?
3: No sé.
2: Ay, qué bueno, Dios la bendiga.
1: Amén, amén.
2: Mira, debería decir algo, un comentario.
1: Adelante.
2: Ustedes no comentaron nada del viernes, tan bueno que tuvo ese programa cerrando el mes de mayo con los locutores.
1: El jueves.
3: El jueves.
1: Tiene usted toda la razón. No hicimos un recuento como acostumbramos a hacer cuando llegamos los lunes del fin de semana.
3: Bien bueno.
2: Qué bueno, yo me alegro, los escuché.
1: Gracias. Sabemos que usted siempre está en sintonía y aunque no pueda llamar porque...
2: Y ahora mismo la sigo escuchando y que sigan bien.
1: Gracias.
3: Gracias. Coge fresco, que hace calor.
1: Aunque en ese momento no pudo llamar porque el programa no estaba preparado. Estábamos en el área afuera, pero sabemos que nos estaba escuchando.
2: Sí, que estaban seguro, los mismos siempre, las mismas fanáticas.
1: Gracias.
3: Vete a coger fresco.
2: Hablamos después y la sigo escuchando.
1: Bendiciones, bye. Gracias.
3: Oye, pues fíjate, se nos pasó, ¿verdad?, comentar el lunes de la reunión que tuvimos entre...
1: Del compartir, que estuvo
3: los
1: muy
3: empleados
1: bueno.
3: Y productores, los invitamos a todos, vinieron los que pudieron.
1: La mayoría estuvieron compartiendo con nosotros.
3: Estuvimos un rato muy agradable, bueno, un ratito donde... Compartimos unos refrigerios y comentarios sobre la radio. En cualquier momento es bueno para recordar más aún las cosas buenas que nos pasan al tener gente tan buena en compañía en Radio Sol.
1: Vamos a tener esta otra llamadita por aquí. Buenas tardes.
3: ¡Uepa!
1: Buenas tardes. Buenas tardes.
4: Salúdame, buenas tardes.
1: Buenas tardes.
0: Ese es negro.
1: Estamos por aquí, negro. Le estamos escuchando.
4: Buenas tardes, negro.
1: Sí, ¡epa! Buenas tardes, le estamos escuchando.
3: Estamos aquí.
4: Salúdalo. Usted siempre saludo.
1: Sí, saludos para todos. Sabemos que usted siempre está en sintonía y que esas personas que usted saluda también.
4: Ya. A Chiro, a Calleja, a Iris, y todo de la quebrada.
3: A Lecky, Tim y Lecky,
4: Toño
3: y Julio, ¿ah? Y medio mundo por ahí.
4: Y a Ale y a Nicole.
3: Ajá, y a Mirta y a tu hija, a tu nena. A tu yerno, a tu nieto, a todos.
4: Una linda noche todo.
1: Gracias, igual.
3: Y protéjase del calor, ¿sabes? Que está tremendo. Yo me imagino que allá no hace calor. Porque él tiene palo de quenepa, palo de aguacate, guineo, de todo allí. Así que debe estar en una finquita protegido. Debe estar bien protegido ahí en la finca.
1: Vamos,
3: tenemos otra llamada.
1: Vamos por aquí con otra llamadita. Buenas tardes. No le escuchamos. Adelante. No le escuchamos, pues tenemos que colgar.
3: De larga distancia.
1: No le escuchamos, pues no. Tenemos
3: está
1: que colgar porque está en el aire.
3: En larga distancia no entró la llamada.
1: Sí. Pero, que vuelva a intentar.
3: Aquí estamos, sí.
1: Que vuelva a intentar.
3: Todavía temprano nos queda.
1: No se escuchaba, estamos comenzando el programa, así que...
3: 57 minutos aquí.
1: Bueno, nos quedan menos, pero aquí estamos. Así que estaremos aquí hasta las 7 menos 3 minutos, si así Dios lo permite. Así que vamos a hablar de esa actividad del jueves, ¿verdad? Uh-huh. Que ya que nos invitan a que hablemos de ella y para aquellos que no estuvieron en sintonía el jueves, uh-huh, pues hemos pasado un ratito bastante ameno.
3: Aquí nosotros lo habíamos dicho en la semana anterior de que también el que quisiera venir podía venir.
1: Claro,
3: que
1: no había problema. Fue una invitación abierta. Uh-huh. La realidad es que el jueves, aunque yo estaba un poquito triste, todavía estoy con ese duelo, ¿verdad? Se me murió mi perrita. Uh-huh. y los perritos son parte de la familia para aquellas personas que, uh-huh, que tienen ese animal lover, como decimos. Hay que vivir las cosas para entenderlas y para creerlas. Exacto. Porque eso para mí ha sido una nueva experiencia, porque pues se me murió la perrita, pero tengo el perrito que está en duelo. Uh-huh. El perrito está bien triste y eso me pone más triste saber que él está así, así que no quiero hablar mal del tema porque voy a salir llorando, así que
3: son inseparables cuando están juntos en la casa.
1: Sí. Uh-huh. fueron ocho años que estuvieron compartiendo 24/7, porque no podía sacar uno y dejar el otro, porque cuando me llevaba el perro para recortarlo para el veterinario, la perrita me la tenía que llevar porque si no se quedaba llorando. Así que me la tenía que llevar a pasear.
3: Bueno.
1: Son experiencias que uno vive con los animales, que vuelvo y repito, el que hay que vivirlas para entenderlas, porque la persona que no le gustan los animales, como era yo, a mí los animales no me gustaban hasta que esa perrita llegó a casa, que la realidad es que se me fue un pedacito de corazón cuando ella se fue.
3: Sí, fíjate, uno no los quiere, pero cuando llegan los acepta y los atiende de sobremanera, porque yo en casa no quería por los compromisos míos, los viajes y todo eso, y llegó esa perra, pues yo ahora resuelvo.
1: Sí, la realidad es que ya después que... Pero yo no, a mí era que
3: y
1: no me gustaba.
3: Llegó un perrito también.
1: A mí era que no me gustaba. Después de llevar 6 años con la perrita, fue que me antojé de otro perro y mi hija me apareció con el perrito. Así que ahora son parte de la familia, como uno dice.
3: Son nuestros que nos preocupamos por ellos igual que preocuparnos por una persona.
1: Claro.
3: Bueno, señores.
1: Pero eso fue ese día, aquí estuve como quiera participando, disfrutando de la actividad, porque no nos podemos echar a morir.
3: Ay,
1: tampoco.
3: La pasamos muy bien.
1: Tenemos que seguir el día a día, tenemos que seguir compartiendo, tenemos que seguir viviendo.
3: La pasamos
1: así
3: muy
1: que
3: bien.
1: La pasamos muy bien, estuvieron con nosotros compartiendo la mayoría, tenemos que decir que la mayoría, sí, entre programadores y locutores estuvieron casi todos, y los que no estuvieron pues tenían una razón para no estar, así que
3: recordamos muchas personas.
1: Se excusaron, estuvimos hablando de personas que estuvieron durante el transcurso de la radio, que han estado por aquí, que han pasado por Radio Sol, los que fueron han sido dueños de Radio Sol, así que Lucy ha sido una guerrera en mantener esto, así que esperamos que Dios le dé larga vida y le dé sabiduría para poder seguir adelante con ella, porque tener esta
3: fuerza,
1: tener esta emisora y mantenerla no es fácil.
3: Y no es fácil. Tú lo sabes desde
1: por lo tanto principio. le tenemos que seguir pidiendo a nuestra audiencia, a nuestro comercio, que apoyen lo de aquí, porque se beneficia usted y nos ayuda y nos apoya a nosotros para poder seguir adelante, porque no es lo mismo uno transmitir un mensaje por las redes sociales que transmitirla por la radio, porque hay muchas personas que no tienen redes sociales, unos que no tienen, otros no lo saben usar, no lo entienden, no tienen el tiempo para estar tampoco conectados a las redes sociales, pero por la radio eso ha existido de tantos años y ha sido por el medio por donde se ha llevado los mensajes, la información y los duelos, porque ahora no se utiliza mucho, porque yo no escucho muchas notas de duelo, pero antes era el medio para que las personas se enteraran de quién había fallecido. Porque ahora no.
3: Ahora había esquelas, lo que eran las esquelas.
1: Ahora eso no se utiliza mucho porque todos los días muere alguien y yo no escucho en la radio muchas esquelas.
3: también en la radio no hay muchas esquelas, pero también que a pesar de que nosotros éramos la única emisora que la daba $5, porque nunca hubo un aumento en la esquela, pero el costo para los entierros ha aumentado.
1: Sí, sí, ha aumentado.
3: Con el gobierno y con los requisitos y todo eso. Y como eso se lo cobran dentro de los enterramientos, pues la gente se ha quedado también que dicen, no, esquelas no quiero, porque de verdad.
1: ¿Por eso?
3: Es en todo, mire, ha aumentado todo. ¿Qué no ha aumentado? ¿Qué no ha aumentado?
1: Los sueldos.
3: Los sueldos. Muchas veces porque no pueden también.
1: Los sueldos han bajado las horas de trabajo a algunas personas, así que.
0: Y están considerando y que bajarlo.
1: Están considerando bajar qué. Bueno, no solamente eso. Escuché o leí de muchas personas que se van a quedar sin el beneficio del PAN. Así que esto se pondrá peor. Porque se van a quedar sin el beneficio del PAN y sin el beneficio de la reforma. Hay muchísimas, aparentemente, pues bajaron las tablas para las personas cualificar y hay muchas personas que se pueden quedar sin esos servicios. Y la realidad es que no es que querramos alarmar a nadie, pero sí nos tenemos que preparar porque eso conlleva el que va a seguir aumentando los precios y va a seguir aumentando la criminalidad. Porque la gente que está ociosa por allí, que está más necesitada, ¿verdad? Porque a medida que estas cosas pasen, pues más necesidades tienen las personas.
3: Maribel, y yo favorezco el patrocinio de los negocios de aquí, de locales, del área y de aquí de San Germán, por ejemplo, como Blanca Department Store, que ya no se está anunciando en la emisora, pero que sí fue un patrocinador bueno de esta emisora en su momento. Y yo patrocino que ustedes compren. Me gusta ver que ustedes ayuden el comercio local, nuestro comercio. Pero también tenemos que anunciar que ya ya se están abriendo las solicitudes de la tienda nueva que viene para San Germán, que aunque sea un anuncio completamente gratis, pero
1: para
3: ayudarlos a ustedes para empleo. ¿Cómo se llama la tienda? La tienda es la que van a abrir.
1: Vamos a atender esta llamadita en el shopping.
3: Ajá.
1: Burlington.
3: La van a abrir y ya vi un rótulo allí que dice que se están recibiendo solicitudes de empleo y yo los estoy ayudando.
1: Ya mismo le atendemos.
3: Ustedes vayan allí.
1: ¿Sí? ¿O no le estamos dando el anuncio? Por darle el anuncio a Burlington, sino por anunciar las ofertas de trabajo que ellos han, anunciado. Buenas tardes.
5: Buenas tardes, Ivette. ¿Cómo están, chicas?
1: Ivette, estamos por aquí. Gracias por estar en sintonía.
3: Gracias.
1: Nuevamente.
5: Siempre que puedo, que tengo libre y mi horario está ahí para escucharla.
1: Qué bueno, y gracias por la aportación siempre, porque siempre nos traes una aportación al tema o un tema diferente, pero algo nos trae siempre al programa.
5: Sí, no. Hoy le voy a aportar a lo que estabas hablando de lo del PAN.
1: Ajá. Sí.
5: Eso de verdad que es algo un poquito triste porque también escuché y me pasó de que estás en riesgo si recibes o haces transacciones por ATH móvil.
1: Oh, sí.
5: A mí me sucedió recientemente, pues yo no, mi trabajo no tengo

0: viene eso? Y yo le digo, bueno, viene a que esas transacciones que usted está viendo de que yo envío dinero por ATH móvil es a mis hijos. Si mi hijo que vive en Colorado tiene algún contratiempo, porque yo no le puedo enviar dinero. Yo no estoy enviando dinero de cupones, yo estoy enviando dinero de lo que yo trabajo. Y realmente yo entiendo también que hay personas que pues tienen su negocito, se las buscan, porque es que esto está bien difícil. Entonces encima le van a cuestionar eso.
1: Pero las transacciones,
0: tú vas a un trabajo y no te ofrecen 40 horas.
1: Las transacciones eran de ti hacia afuera.
0: De 18, 24 horas, eso no da para vivir. Aquí están peleando porque la juventud se gradúa y se va para los Estados Unidos, pero es que no le estás dando las herramientas,
1: no,
0: ¿me entiendes?
1: Definitivamente.
0: Yo trabajé en un sitio que yo lo vi, no fue que me lo dijeron. Leían los resumés y los echaban al zafacón. O sea, ¿por qué tú vas a echar un resumen al zafacón que te diga que no puede trabajar los fines de semana o no puede trabajar de las 5 en adelante porque está cuidando un familiar o porque está estudiando si tú no le vas a ofrecer 40 horas? O sea, y eso es algo bien triste, ¿sabes? No le están dando a los jóvenes o personas de 30 y pico, 40 y pico de años a ganarse par de pesitos y por eso es que terminan yéndose. Mira, ahora mismo yo tengo que buscar un montón de documentos porque mi esposo es paciente de cáncer, entonces tengo que buscar más de 10 documentos para que me puedan aprobar la reforma.
1: Ándale, más de 10 documentos, o sea, que cada documento te cuesta 2 o 3 pesos.
0: Me cabe en la cabeza.
2: Cuesta un montón
0: de
2: chavos.
0: No me gustaría, porque a mí me encanta mi país.
1: Sí.
0: Pero yo estoy analizando irme para afuera con mi hijo, de verdad, porque es que esto aquí, ¿sabes? El gobierno te está cerrando la puerta, en serio, que tú vas a cuestionar un ATH móvil, en serio tú vas a cuestionar que alguien haga una venta de donas para poder subsistir, para poder pagar agua, luz, ¿sabes? Esto es imposible, en verdad. Pero yo te digo sinceramente, si las cosas siguen así, yo estoy optando por irme, porque pasé unas vacaciones en marzo, fui a un comercio allá afuera y de casualidad el gerente que había era de Carolina y me ofreció trabajo para empezar al otro día.
1: María.
0: O sea, ¿cuándo tú has ido aquí en algún sitio y te ofrecen trabajo para empezar al otro
1: ¿verdad?
0: Día?
1: Eso es así.
0: Pero pues, de verdad que nos están obligando a eso, a dejar nuestro país. Pues eso era todo, chicas. Dios me las bendiga.
1: Gracias.
2: Fíjate.
1: Gracias, amén.
2: Amén.
3: Eso, esa es la realidad que se está viviendo aquí en el país.
2: Se está viviendo.
1: Es la realidad.
2: Caso bien
1: es la realidad. Y entonces, es como ella dice, no es lo que te dicen, como te lo dicen. Como te lo dicen, porque hay personas que están en esas agencias que piensan que porque están en esa agencia son mejor que nadie. Y yo creo que a todo el mundo lo debemos tratar de la misma manera que nos gusta a nosotros que nos traten.
2: Y cada caso, esa gente tiene que evaluarlo en individual, de acuerdo, si ella tiene un hijo en Estados Unidos y ella trabaja y recibe fondos, no le van a controlar los chavos.
1: Claro, pues ella trabaja. Madre. Ella trabaja, ya está reportando que tiene un ingreso. Entonces, ¿por qué el ATH móvil? Quiere decir que ahora lo que están pidiendo son los estados de cuenta de las personas, los estados de cuenta en vez de el balance como hacían antes de la cantidad que tenía la persona en la cuenta. Pero eso, como ella dice, yo también lo encuentro injusto, porque si ella está enviando dinero del que ella genera, no está enviando, y es una transacción que ella hizo de aquí para allá, no es un ingreso que ella está recibiendo y no está reportando, que es algo diferente.
3: El problema de esto es que con el problema que el presidente, ¿verdad?, de los Estados Unidos, él lo que quiere es que la economía se quede en los Estados Unidos, que no se vaya. Pues tal vez entienden ellos que esto es algo internacional y eso es lo que está sucediendo, porque él no quiere que se vaya a Latinoamérica o se vaya a Europa. Las pensiones y todas esas cosas, supuestamente que las personas que viven allá y que reciben dinero americano, pues entonces van a tener que volver acá a Estados Unidos, porque lo que quiere es que la economía fluya dentro de la nación americana, no que se vaya a otros lugares. Eso es lo que yo entendí por lo que estuve leyendo.
2: Quería que sí,
1: pero que tiene entonces que ver el que ella está enviando a ATH móvil, porque lo están enviando a Estados Unidos.

0: sea, no lo está, no, pero es un, no se está yendo, pero, no el sitio donde ella dijo es en Estados Maribel, Unidos, no es fuera
1: lo,
0: de.
1: Sí, y yo entiendo lo que tú quieres decir, pero mucha gente en los Estados Unidos no entienden que Puerto Rico es un territorio, ¿verdad? Un Commonwealth. Allá en Estados Unidos piensan que nosotros no somos parte de. Y entonces yo he tenido problemas porque yo he comprado cosas y me dicen del shipping que tengo que pagar tanto porque eso es internacional. Y yo dije, no, negativo, esto es doméstico. Y este, y ahí es que tenemos el problema, que no todas las personas en los Estados Unidos tienen ese conocimiento de que nosotros tenemos ese privilegio de tener ese domestic que se supone que tengamos. Pues entonces, si yo voy a comprar un radio allá, me dice, no, eso te sale internacional, tienes que pagar un shipping de internacional. Yo, no, si esto es doméstico.
0: Mira,
1: nosotros estamos en Puerto Rico, entonces ahí es que viene la cosa.
0: Mejor no comprarlo.
2: Mira, yo considero que esto es un gobierno ridículo. Todos los gobiernos que han venido, todos han sido ridículos. Mira, ¿cuánto están alegando ahora que se pagó de más a gente que está muerta recibiendo cheques de los cupones? ¿Cuántos millones hay? ¿Cuántos millones hay en el aire mal administrados? Entonces,
0: la gente, cuando, la gente que quiere hacer daño se las inventa.
2: Te digo que es ridículo porque esta joven va, da información, reporta que trabaja, reporta todo. Entonces le cuestionan una porquería de tarjeta de un banco que quizás no puede, porque no permite más de 500. Yo no sé.
0: Por eso iba a decir, no excede de $500.
2: No excede de $500, imagínate tú.
0: ¿Cuánto hay que trabajar para ganarse $500?
2: Y le cuestionan eso a una persona que es honesta, que va allí y dice, mire, yo estoy trabajando, yo devengo tanto. Y de acuerdo a eso es que ellos le dan a ella. Están fomentando en este país, están fomentando la pobreza. ¿Sabe por qué? Porque tú haces una casa y si tú haces esa casa, tú tienes una exención hasta cierto grado de para no pagar contribuciones. Pero si tú quieres vivir bien, quieres vivir mejor y dices, contra, pues mira, yo voy a hacer una casita más bonita, una casita.
0: No solo eso, para
2: que
0: pagar.
2: Se
0: para,
2: me van los 30 mil, creo que la exención es para por poder, pareja, 30 mil, imagínate.
0: Para poder pagar, para poder empezar tu casa, ¿cuánto tienes que pagar? Para poder, en permisología y e ingenieros, que antes una persona hacía
2: el croquis. ¿Cuánto te vale?
0: Uno hacía el croquis y el carpintero hacía la casa, ahora no, ahora tiene que ser regulado por el ingeniero. El ingeniero tiene que ir a visitar y certificar que eso está hecho como él lo pidió y cuántas cosas. Y cuando tú vienes a ver, en eso nada más has gastado más de 10 o 12 mil dólares.
2: Por eso es que hay tanta necesidad de renta, porque la gente no puede construir, y antes una casita modesta la construía la misma persona, el mismo esposo y la familia, y la hacían una casita pues a su conveniencia y no tenían que desembolsar tanto dinero, y como era económica pues tenían exención. Ahora una persona que quiera vivir un poco mejor que lo que vive no puede, porque mira, la exención por persona son $15,000. No sé si habrá aumentado. Hasta yo sabía era $15,000 para que tú no tengas que pagar contribuciones. Si tú vas a trabajar para pagarle al gobierno toda la vida, porque mira, le estás pagando el agua. ¿Cuánto te suman al agua? El agua te le suman 50. Yo quisiera tener ahora en las manos una factura de agua para que ustedes crean. Tienen que crear conciencia de lo que están haciendo. Mira, te cobran el alcantarillado, te cobran
0: hasta los suspiros.
2: Bueno, tú pagas más gasto del agua y de la luz que del consumo. Mira eso. El consumo puede ser $100 y tú estás pagando casi 200 y pico de dólares por todo lo que te suman. Entonces tú, para vivir, no tener un pozo séptico, que sería lo ideal, vivir civilizado, vivir que en una forma más conveniente, más bonita, no que el tejeno en Puerto Rico no se siga dañando con pozos sépticos. Mira, porque te pegas al alcantarillado, tienes que pagar el doble de lo que pagas de agua. Mire, aquí cuando nosotros compramos la emisora, lo que había en pozo séptico. detrás de la emisora y parecía un cuarto como de 10 por 10. Lo eliminamos. Nos conectamos al alcantarillado y ¿cuánto estamos pagando de alcantarillado? Es un suplicio lo que se paga de alcantarillado. Lo que quiere decir que el gobierno está fomentando que la gente esté mal. Esté mal, porque si yo soy otra, yo dejo eso y no me da la gana, porque yo dejo el terreno acústico y no me pueden obligar a poner un alcantarillado. Pero yo, sin embargo, quería vivir en la mejor forma posible y al vivir en la mejor forma posible me penalizan.
0: Eso cuesta, eso cuesta. Mira, tenemos unos saluditos por aquí para Madeline Jael García. Saluditos, Madeline. Tenemos a José Luis Torres Toledo, saludos desde Juana Díaz, nos está enviando.
2: Casi nada.
0: Que Dios lo acompañe por allá. Y Tony Merengue Álvarez. Hola. Así que estamos por aquí también conectados a través de nuestra página en Facebook. Y también tenemos unas personas que nos siguen a través de esa página.
1: Quiero comentar algo bien importante. Este sábado fue la actividad del grupo del 86, la cual yo no pude asistir, y le pido disculpas, ¿verdad? No me encuentro todavía bien del todo, tampoco iba a ir a contagiar ni pues. Cuando uno está enfermo debe mantenerse aislado. El año pasado no pude ir porque estuve operada y pues también había fallecido mi papá. Este año no pude celebrar con ellos, pero Dios mediante me va a dar la oportunidad de poder estar en un momento dado con todos ellos que hace años que no veo.
0: Amén.
1: Así es que un grupo excelentísimo, Luis Tín, que está por ahí, y a todas las personas que conozco, Guadalupe, que vino de Estados
2: Unidos. Todavía estará volando en aviones.
1: Y a todas las personas que siempre están en sintonía de nosotros, gracias, muchas gracias por haberme hecho la invitación y les deseo mucho éxito y espero que ese próximo año pueda yo estar con ustedes.
2: Oye, y también mandarle saludos a los de allá, los que se encuentran allá en la bulla, los que te oyen en...
1: Un saludo bien especial también allá a los jóvenes de Arecibo, de Camuy, de Atillo, de Lares, de Utuado, de allá de Estados Unidos, en Tennessee, en Nueva York, allá,
2: aquí
1: en California,
2: el restaurante.
1: Sí, en Tennessee, allá el señor O'Fry también, y un sinnúmero de personas.
2: A donde a ti te gusta ir a comer.
1: Donde yo...
2: Aquí, donde te gusta ir a comer. ¿Dónde
1: quieres
2: ir?
1: Muchacha, ese grupo no se puede quedar. Ese es el team. Allá se encuentra Alicia, está José, el esposo de Alicia, está el otro José, está el señor Irizarri, Juancho, Biggie, Cancel y todas las otras personas que se encuentran allí. Ese es el team número uno de la juventud, así es que darle un saludo a ellos especial de mi parte y del grupo aquí de Abriendo Camino. Les queremos mucho y sigan haciendo lo que ustedes realmente saben hacer.
2: Oye, que se canten esa que dice, especiales. Ahora les canta.
1: Así es que sigan cantando y sigan haciéndolo por ahí, que de verdad nos da mucha alegría. Yo soy una que paso por allí y me los encuentro y me da mucha alegría.
2: Pues sí, ya la situación en Puerto Rico, me da pena que ella tenga que pensar en irse de aquí.
0: Lamentable.
2: Para estar mejor. Y allá, pues, aunque estemos con frío y estemos chavaditos un poco, pero aunque sea con los desprecios de Trump, vamos a estar mejor porque aquí estamos apretados. Estamos encadenados, como dicen por ahí.
0: Estaremos peor.
2: Así que
0: estaremos peor porque tantas cosas que estamos viendo a diario, pues la realidad es que en vez de tener más el deseo de superarnos aquí, pues tenemos que irnos a otros sitios donde, obviamente, donde no conocemos a nadie, porque ella puede llegar y conoce a su hijo y tal vez al núcleo que conoce su hijo, dos o tres personas, pero ¿cuánto le cuesta a ella entonces adaptarse? A lo mejor hay un mejor tratamiento también para su esposo, ¿verdad? Uh-huh. Pero porque muchas aquí la situación de de la medicina también se está poniendo difícil, porque ahora tú no consigues un médico, ahora tú no consigues un médico que te pueda dar el servicio como realmente uno se lo merece. Cada día se hace más difícil, principalmente las especialidades. Aquí tú no encuentras.
2: Hay escasez.
0: Es correcto. Hay escasez de médicos, y el problema también es que los planes médicos están presionando a los médicos. Uh-huh. Y entonces el plan médico le exige al médico que haga X o Y cosa. Pero le está pagando lo mismo o menos tarifa.
2: Esto es un ciclo, Maribel. Esto es un ciclo. Vamos a atender la llamada y después hablamos.
0: Sí, buenas tardes.
3: Sí, es Ivette de nuevo.
2: Ajá, dime, Ivette.
0: Cuéntanos.
3: Sí, mira, para abundar un poquito, ellos te piden, tanto en la reforma como en el PAN, 3 recibos de estados de cuenta para atrás. En esos tres recibos, que son de 3 meses, solamente yo le envié dinero a mi hijo 2 veces, y fue por unas situaciones, y fue menos de $150.
0: Entonces,
3: en cuestión de mi esposo, él pues es paciente de cáncer. Ahora mismo, por 2 años, estuvieron dándole un medicamento. De la noche a la mañana le dicen que ya ese medicamento no se lo cubre reforma, y cada vez que va, mensualmente son $40 que tiene que sacar de su bolsillo.
2: Pero ¿por qué no lo cubre la reforma?
3: Buena pregunta.
2: Porque ya él es catastrófico,
3: Lo último que me dijeron fue que como eso es una vitamina para fortalecer el sistema inmune, y la mayoría de la gente pues va a sitios por ahí a ponérsela, pues que para ellos es variable. ¿Sabes? Que ellos no lo asocian
0: como médicamente necesario.
3: Con el cáncer solamente. Entonces, ya yo he ido al estado donde está mi hijo. De verdad que me encanta, es verdad que son más meses de frío que ¿verdad?
2: Más frío.
3: Pero realmente hay más oportunidades en cuestión de salud. O sea, mi esposo tuvo una situación, y te digo que lo atendieron súper bien. Nos fuimos a una oficina. En esa oficina, yo no tuve que pagar absolutamente nada por la situación de mi esposo, porque lo pusieron pues que era por un viaje. Nada, no, ni una factura, nada. Y aquí tú tienes que prácticamente humillártele a esa gente para que te den una reforma o te den asistencia nutricional. Y es como te digo, es la forma en que esa gente te tratan. Esa gente te tratan como si tú fueras un infeliz. Yo estoy sin beneficios desde abril. Desde abril estoy sin beneficios, porque es un papel tras otro y tras otro. Le llevé lo que recibo de desempleo porque renuncié a mi trabajo. Le llevé cuánto papel ha habido y por haber. Y todavía continúo sin beneficio hasta supuestamente el día 8, que me contestan si me los dan
2: o no.
3: No me los dan, si me los reducen o me los aumentan.
2: Y ahora, como tienen miedo,
3: es como te digo, mira, te ahogan de una manera que de verdad tú dices, pero entonces, sin embargo, la última vez que fui, y no tengo nada en contra de los deambulantes, no tengo nada en contra de los usuarios, porque pues uno no sabe, ¿verdad?, las vueltas que da el destino. Pero sin embargo, ese día de emergencia le activaron una tarjeta a un deambulante, que yo lo he visto haciendo otras cosas que no vienen al caso, se la activaron ese mismo día, simplemente con el seguro social, el ID y la fecha de nacimiento, porque se duerme en la calle, con $189. Yo me quedé bruta.
0: Sin documentos, sin más ningún
3: para
0: documento.
3: Ustedes vean, hay situaciones y hay situaciones.
2: Bien triste, bien triste.
3: Pero es que obligan a la gente, están obligando a todo el mundo, y si empiezan a estar reduciendo cosas y a quitarle esos beneficios a personas que realmente lo necesitan, mira, esto se va a quedar con personas envejecientes que solamente tengan tal vez seguro social, pensiones, porque todo el mundo se va a ir.
2: Va a haber los extremos, vamos a tener los extremos, los bien ricos, bien ricos, que van a estar en Dorado y en ese sitio, y los bien pobres.
3: Yo por lo menos toda mi vida he trabajado, pero como yo, tienen que haber mucha gente hasta peores, ¿entiendes?
0: Sí, claro, sí, claro.
3: Gente hasta peores, pero pues no lo dicen, no hablan, se las buscan como puedan, porque también hay veces que tienen que buscárselas escondidos por eso mismo.
2: Sí,
3: pero
2: definitivamente
3: así, así estamos viviendo.
2: Ah, eso es así.
0: Sí, hay personas, hay personas que trabajan escondidas, tienen su ingreso y no lo reportan porque para que no le pase eso que le está pasando a ella.
3: Sí, porque entonces si empiezan a sumar y arrestar, pues mira, por lo menos algo que le den para hacer una comprita, pero es que estamos ahogados, estamos hasta el cuello y el gobierno no nos ayuda y se baja uno y se trepa el otro y esto es lo mismo, es lo mismo.
2: Todo igual, todo.
3: Tú sabes, yo no sé si es que le da la tentación por jobar, porque mira todos los que se trepan a jobar y no pasa nada, y están hasta sueltos con probatoria y no pagan ni un chavito de los que se llevaron. Entonces al trabajador, al que quiere superarse, al que coge los cuponcitos en lo que consigue 40 horas, pues vienen y lo aprietan, lo asfixian.
2: Y no aprenden, del que está allá adentro.
3: Así estamos viviendo.
0: Así es.
3: Cuídense.
0: Gracias.
2: Ay, Dios mío, esa es la situación número uno, eso es.
0: Sí, bueno. Buenas noches. Esta persona es la que intentó llamar ahorita por el número y no se puede, no, o no nos escucha o no lo escuchamos. Porque
1: puede ser la señal que no está óptima, ¿verdad?
2: Es un teléfono 519.
0: Es un número.
2: El código de fuera.
0: Es un número de afuera.
1: Uh-huh. Okay. No voy a verificar.
0: Sí, es un número de afuera. Uh-huh. Mira a ver si tú lo puedes coger allá y puedes contestarlo, porque por lo menos de
1: que
0: aquí.
1: Que vuelva y llame, yo lo cojo acá.
0: Lleva dos veces llamando a la persona y no sale la llamada.
2: Pues mira, la situación está bien triste porque ahora yo le sugiero a ella que si se tiene que ir para allá, cierre los ojos y se vaya. Mi mamá vivió en Estados Unidos y las atenciones médicas fueron tremendas. Mi esposo, yo con la esperanza de que iba a estar bien, lo mandé a través de la familia, a través de unas gestiones que hicimos con García Ginaldi a Cleveland Clinic, el sitio donde más medicina se hace allí en Estados Unidos, una de las clínicas más mencionadas y mejor recomendadas en Cleveland Clinic, pero con él no, lo que él tenía no se podía y no pudo, pero se hizo todo lo más que se podía allá y lo trataron hasta lo último. Y lo mandaron para acá supuestamente bien, pero con una carta que decía, no se sabe dónde está alojado esto, así que no podemos decirle que no va a volver a enfermarse porque no sabemos, no se pudo descubrir. Y es así, las enfermedades son
0: una caja de sorpresa.
2: Una caja de sorpresa. Nosotros a veces creemos que estamos bien y estamos por dentro acabándonos ya.
0: Eso es así
2: que hay que cogerlo suave, alimentarse, vivir, comer para vivir y no vivir para comer y mantenerse saludable.
0: Sí,
2: y si tienes una condición, pues tratártela siempre y protegerte de acuerdo a todo lo que debes hacer bueno para que esa condición, si no se puede eliminar, te dé una vida buena. El calidad de vida, tener calidad de vida, que es lo más importante. Maribel,
0: es que estoy tratando de ver el mensaje porque Madeline está escribiendo en relación a la oficina, a la oficina del PAN.
2: Ajá.
0: Que te llaman por celular, te atienden afuera. Sí, eso es cierto.
2: Uh-huh.
0: Te atienden, ya no te llevan a un cubículo. Ya no te llevan a un cubículo para atenderte personalmente, te atienden en el pasillo donde todo el mundo todo el que está allí se entera de lo que te van a decir o de lo que.
2: No, yo llevé una persona aquí a la oficina de San Germán y la llevé esa persona allí y lo sentaron ahí enfrente a todo el mundo, en un escritorio frente a todo el mundo, y yo me molesté y fui y le hice un alto y le dije, oye, ¿y la privacidad de esta persona que está aquí? ¿Dónde ustedes la dejan? Entonces lo movieron de cubículo cuando yo reclamé que tenía derecho a una privacidad.
0: Sí, ¿por qué?
2: Que no podían hacer eso.
0: Porque todo el mundo se tiene que enterar.
2: Eso es tratarlo como pejo, hacerle eso. Es tratarlo como
0: pejo. Bueno, lo mismo que está diciendo Ivette. O sea, no tratan a la persona con cordialidad y cariño, como uno merece que lo traten.
2: ¿Y?
0: Porque tú no vas allí. Tú vas allí porque tienes una necesidad y un derecho, porque si no tuvieras la necesidad no llegabas hasta allí. Porque quien no tiene la necesidad de cogerlo no va a llegar hasta allí.
2: Si a mí hay cosa que me mortifica más es que en una oficina me maltraten.
0: Sí, a mí también.
2: Si a mí me maltratan en una oficina, hasta ahí llegan, porque yo me monto en tarima donde quiera que esté. Así.
0: Si no te montas en tarima en la oficina, te montas aquí, porque
2: no, si es que tenemos, nosotros tenemos que darnos a respetar.
0: Claro, tenemos que darnos a respetar y pedir que nos traten como con la persona quiere,
2: sí,
0: que lo traten.
2: Sin tener que recurrir a la violencia, ¿ves?
0: No, claro, no hay que recurrir a la violencia para no darse a respetar. Pero entonces hay muchas personas que se están dando a respetar de otra manera, y es malo, pero muchas veces las mismas personas los provocan. ¿Qué tenemos por aquí?
2: No, eso es otra cosa.
0: Ah, ya mismo.
2: Hay que darse a respetar.
0: Ya mismo lo mencionamos.
2: Sin uno tener que recurrir al maltrato, como muchas veces nos sucede a nosotros. Tenemos que estar conscientes de que nosotros tenemos unos derechos y reclame privacidad, respeto y derecho, porque usted no está mendigando allí cuando usted va a pedir unos servicios y unas ayudas que usted necesita. Eso es un derecho que usted tiene y vaya al fin del mundo pidiéndolo. Cuando usted trabaja y tiene dinero y no lo necesita, pues no vaya, pero mientras usted lo necesite, eche para adelante, que eso es de usted.
0: Es un derecho, obviamente hay que presentar unos requisitos, pero para todo uno presenta unos requisitos. Para tú poder cumplir con por ejemplo, sacar tu licencia, pues tú tienes que cumplir con unos requisitos, pero tú llevas esos requisitos y te entregan la licencia. Y entonces aquí, lo principalmente en la oficina del PAN, mi experiencia cuando fui a la revisión de mi mamá, primero envían una carta, yo lo había comentado aquí cuando tuve la experiencia, pero ya que estamos con el tema lo vuelvo a repetir. Envían una carta donde dice que la persona se conecte, que abra un usuario y una contraseña. ¿Y cómo le vamos a enviar esto a personas de 80, 90 años que puedan abrir una contraseña o un nombre de usuario si no tienen una ayuda?
2: No tienen ayuda.
0: Que yo fui por esa misma razón, porque yo no logré hacerlo, pues yo fui a pedir ayuda. Obviamente la persona que me atendió, de esa no me quejo, porque esa me atendió la primera, me atendió súper bien. Me atendió, me abrió el usuario, contraseña, y me dijo, esta va a ser la contraseña de tu mamá de ahora en adelante, perfecto. Me pide una serie de documentos que no los pedía la carta que le enviaron. Porque la carta que le enviaron decía, creo que decía el estado de cuenta, una que otra cosa. Cuando yo llego allí, me piden certificado de nacimiento, me piden recibo de agua, recibo de luz, bueno, como 10 documentos adicionales a los que estaba pidiendo la carta. Yo le dije, bueno, yo vengo preparada de acuerdo a lo que le están pidiendo, pero no vengo preparada por lo que usted me está diciendo ahora. Cuando me dan la cita era para que yo llevara los documentos y ellos digitalizar esos documentos. Segunda vez que voy. Cuando me digitalizan los documentos, pues en la segunda ocasión me atiende la misma persona, muy amable, escanea los documentos y me dice, pues espera ahora la cita. No, te voy a dar la cita para tal día para que te evalúen. Cuando llego a una tercera cita, la cita era creo que para las 2, llegué a la 1, Llegué a la una y esperé, obviamente, pues yo sabía que tenía que esperar, porque si llegó a la una, llegó antes de tiempo. Pero eran las 2:30 y a mí no me habían llamado. Sin embargo, llega una señora que su cita también era para las 2:30 y la llaman rápido. Y yo le digo, pero ven acá, si yo estoy aquí, yo, la cita mía era para las dos y la señora llega después de mí y yo estoy primero. No, pero es que el técnico que la va a atender a ella y el técnico que te va a atender a ti son dos técnicos diferentes. Y yo digo, pero la hora, o sea, ¿cuál es la situación? Había otra persona que también protestó por lo mismo. Habíamos tres en las mismas. Sin embargo, había otra que le estaban tratando de subir los documentos que había llegado de antes de la una. Y se quedó allí en la hora de almuerzo de ellos, esperó para... Pero la habían atendido por la mañana y a las 4 de la tarde, que eran casi cuando yo salí de allí, todavía la señora estaba ahí.
2: Mi hermana.
0: Todavía la señora estaba allí. Y a mí solamente lo que me dijeron fue que me tenían que dar otra cita porque el recibo de luz estaba a nombre de mi papá. Y yo tenía que hacer una carta haciendo contar por qué estaba a nombre de mi papá. Y yo le digo, bueno, él está a nombre de fulano porque era mi papá y mi papá falleció. Ah, pues necesito que me traigas el certificado de defunción. Ok, aquí está el certificado de defunción. Porque yo andaba con todos los documentos. Aquí está el certificado de defunción. Que eso ya se supone que estaba en el expediente, porque cuando mi papá falleció, yo fui con mi mamá a darlo de baja. A darlo de baja. Que todos los documentos que me pidieron, ya yo los había llevado. Pero... pues si yo que tengo conocimiento de los documentos tuve que pasar por esas vicisitudes, imagínate estas personas que no tienen conocimiento de lo que le están pidiendo, el proceso, todo esto. O sea, cuando llegan allí, llegan de la realidad es que por necesidad.
2: Es tortuoso.
0: Por necesidad llegan a pasar estas cosas.
2: Tortuoso,
0: porque de verdad
2: tortuoso.
0: Que si no hay la necesidad,
2: caer en manos de una oficina gubernamental es triste, tortuoso y lamentable. Pero
0: también me atendieron para pedirme el certificado de defunción, me atendieron afuera en el pasillo, o sea, no me atendieron ni siquiera en la oficina, en el pasillo. Pero Lucy, ya estamos llegando al final del programa y no quiero que nos vayamos sin antes dar este anuncio. Después de atender esta llamadita, vamos a ver. Buenas noches.
4: Buenas noches.
0: Adelante.
4: Que Dios me las bendiga y me las cuide. Muchas bendiciones y mucha salud para ustedes.
0: Amén. Gracias.
4: Mira, corazón, yo llegué a una conclusión. ¿Tú sabes cuál es el problema en las oficinas médicas?
0: Ajá.
4: Lo que pasa en las oficinas médicas es que el empleado es el médico y las jefas son las secretaria.
2: Eso es verdad.
4: Ese es el problema que está pasando en todas las oficinas. Ahí las que mandan son las secretarias, ahí el empleado es el doctor.
2: Oye, yo conozco una secretaria que ya se murió, que mandaba más que el médico.
4: Que una negligencia que cometa una secretaria, el peso lo va a coger el empleado, que es el médico.
0: Eso es así. Uh-huh. Eso es así.
2: Tienes razón.
4: ¿Eso es lo que está pasando?
0: La responsabilidad es del médico.
2: Sí.
4: Exacto. Y ellos no se dan cuenta de eso. Se le dan quejas y ellos, el médico se las pasa por los pantalones. Y cuando viene el problemita, que es la secretaria, el médico es el que tiene que responder. Y hasta demandas y todo también.
2: Seguro. Yo considero el gobierno debe mandar gente para fingir que recibe servicio y evaluar esas oficinas todas, tener a gente, yo que vayan a un sitio y digan, mire, yo vengo por esta razón, y que hagan nota y que evalúen las oficinas, pero no le dedican empeño por hacer las cosas bien, que se haga y que se fastidie, y cárgame la bandera pues, en la campaña y yo te doy el puesto y te...
0: Esa es la razón, llegaron allí pero no están preparados para estar en ese puesto.
2: Para estar ahí, eso es lo que hay.
4: Pero eso es lo que hay, es eso, ahí el doctor es el empleado, y yo estoy por decírselo a mi oftalmólogo. Le voy a decir, mira, aquí tú eres el empleado y tu jefa son las secretarias, aquí hay que hacer lo que digan.
2: Pues bien hecho, que se lo digan, está bueno que se lo diga.
4: Sí.
2: Porque,
4: está malo, pues mala suerte.
2: Porque hay secretarias que hasta maltratan a uno, yo he sido maltratada. Sí. Lo que pasa es que
4: Mira, a mí mis hijos me critican y le da, me dejan sola. Me dejan sola porque yo no le permito a ninguna secretaria, a ningún médico, ni a la secretaria que quieran mandar más que el médico. Yo le digo, bueno, yo voy a hacer lo que me diga el médico, que ese es el que manda aquí.
2: Bueno,
4: le digo yo a la secretaria.
2: Eso es lo que tenemos que hacer, exigir.
0: Bueno,
4: exacto. Bueno. Pues mis hijos me dejan, mami, cuando terminen me llama que estoy afuera, porque yo conmigo no, lo siento mucho.
2: Okay.
4: Yo los derechos míos yo no se los daba ni a la Santa Madre que tenía. Derechos son mis intereses, punto.
2: Seguro. Bueno, pues gracias.
0: Gracias por su aportación, gracias. Mira, por estar en sintonía. Buenas noches.
4: Dios bendiga y se me cuida mucho.
0: Amén, amén.
4: En la calle, que está mala.
0: Igual, buenas noches.
2: Este es un tema que lo dejamos porque de verdad es bien importante.
0: Sí, sí, Lucy, ¿qué hablamos cuando empezamos? ¿De qué vamos a hablar? Y mira, hemos cubierto el programa y nos falta tiempo para seguirlo.
2: Esto pique y se extiende.
0: No quiero despedirme sin antes decirle que mañana va a ser un programa especial. Tenemos un invitado que nos va a hablar sobre la época de huracanes y la prevención. Es una persona experta en el tema, así que nosotras hablamos algo así por encima ayer, pero como les dije, teníamos una persona en agenda para, y ya nos confirmó que mañana puede estar aquí.
1: Recomendación: que tenga libreta y lápiz para que haga apunte.
0: Es correcto, para que las dudas y las preguntas también las hagan entonces al final, para que nos puedan dar la oportunidad. Exacto. De que la persona pueda dar la información, porque nos vamos a quedar cortos de tiempo como nos pasa. 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Bendiciones para todos, gracias por estar en sintonía, que mañana volvamos a tener un programa tan ameno como el de hoy, ¿verdad? Y que la cobertura del Espíritu Santo les acompañe esta noche y siempre. Bendiciones.
2: Protéjanse del tiempo, mascarilla, sombrero, esté en su hogar porque está caliente y tome mucho líquido. Buenas noches.

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2: Eso es así. That's right.